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nunca puede faltar el himno a la vagancia. El himno bastardo que hizo Jorge Serrano, que dice que hay que tocar la guitarra todo el día. A ver, todos juntos. Gastón Bernardú, el francés. Yellow Bill.

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0: Muy buenos días, ¿cómo le va? 31 minutos pasaron de las 9 de la mañana y ponemos primera en Aro con H, aquí en una nueva emisión por FM Sur, 88.9 del dial, desde Quilmes para todo el conurbano sur. Sin duda, tomado totalmente por lo que es la expectativa de esta tarde, con lo que significará para el mundo deportivo, para los fanáticos del deporte, del fútbol, y para aquellos que no lo son tanto porque lograron contagiarse de este mundial que hemos transitado, la verdad que con mucha pasión y con mucha atención, como nos gusta decir a nosotros esta tarde. Ya hay que, lo primero que hay que decir es que los que están saliendo, los que ya salieron, deben saber que después del mediodía las distintas empresas de colectivos van a espaciar sus servicios. Ya lo anunció Moxa, o sea, el Blanquito. Ya lo anunció La Misión, que para aquellos no lo recuerdan, es el Halcón, ¿sí? El 148, que a partir del mediodía empiezan a distanciar sus servicios. Y recién, después que termine el partido, retomarían el servicio si hay seguridad. Esta es la advertencia que han hecho varias empresas de transporte aquí del conurbano, así que aquellos que hayan tenido que ir a laburar, espero que hayan tomado sus previsiones con lo que tiene que ver con el regreso. De los trenes no hay información oficial, así que uno supone que el tren funcionará con normalidad, es lo que uno supone. De todos modos, a medida que va llegando información a nuestra mesa de trabajo, lo vamos a estar compartiendo. Hay mucha información. Para colmo, ayer fue una jornada repleta de información cotidiana, de las cosas del día a día de la ciudad que ocurren, claro, pero totalmente tamizadas y atravesadas por la fiebre mundialista, por lo que fue la semifinal, por lo que fue la sorprendente y contundente actuación de España frente a Francia, que la borró del mapa cuando para la mayoría era Francia la que parecía como la que llegaba mejor pisada para ese partido, y la expectativa que tenemos todos con respecto a lo que va a pasar a partir de las 4 de la tarde con la selección argentina. Pero como me gusta decir a mí, mientras que todos seguimos con atención la fiebre mundialista, donde todos estamos pendientes de la selección de Scaloni, de Messi, de sus compañeros de equipo, mientras tanto la realidad en la ciudad continúa, siguen ocurriendo casos, hechos, distintas cuestiones. Así que te vamos a estar contando por qué hubo sesión en el Consejo Deliberante ayer, vamos a estar contándote, hubo cuestiones, anécdotas insólitas, increíbles. Ayer, en el oeste de la ciudad, intentaron robarse una vaca de un camión de un matarife. Así como lo escuchás, intentaron robarse una vaca. Abrieron el camión jaula y se escapó una vaca. Y es la vaca que hoy, si vos buscás en redes sociales por Quilmes, en todos los medios locales, vas a ver una vaca tirada por la policía, amañada por un lado, tratando de capturarla. Eso pasó en Quilmes Oeste. De la misma forma que ocurrió en un corte, un colectivo que le rompieron un vidrio y casi lastimaron a una mujer que estaba dentro del colectivo. Digo, estas cosas cotidianas que siguen ocurriendo, más allá de que nosotros estemos embanderados con la celeste y blanca y con Messi, con todas estas cosas ocurren. Bueno, esto va a ser parte de las cosas que te vamos a volver a contar, como estamos haciendo desde hace varios días ya, que si bien no evitamos hablar del mundial, por el contrario, solemos linkear y arrancar hablando del momento mundialista que estamos atravesando, pero no nos olvidamos lo que pasa en nuestro barrio, lo que pasa en nuestra esquina, lo que ocurre al vecino, no nos olvidamos y lo vamos contando. Así que en ese marco, dicho estas cuestiones, ahora creo que ya estoy en condiciones de poder darle la bienvenida. Está terminando de acomodarse porque hoy tuvo un trabajo casi ciclopio. ¿En qué sentido? En el sentido que tuvo que hacerlo a pie y encima trajo suministros esta mañana. En un hecho sin antecedentes. ¿Cómo le va? Muy buenos días, señor Fernando Gallo. ¿Cómo está?
1: Muy bien, José. Gracias bien por la presentación, ¿no? Lo que pasa es que, bueno, calculé mal el tiempo.
0: Bien. Calculé. La ciudad la notó como siempre.
1: Como siempre.
0: No cambió. No, está como siempre. No pasó como aquella vez que cuando Argentina jugaba a lo de la tarde que se paró el país antes. No.
1: Está como siempre.
0: Va hasta el mediodía para vos llega la normalidad.
1: Totalmente. Bien. Sí, okay. Sí, sí. Pero bueno, tengan el tema de los colectivos, ¿no? Porque a las 14 ya reducen la frecuencia a reducir y que no va a haber
0: colectivo. El 148 anunció que desde el mediodía. El Moxa dijo desde las 14, claro. Pero el 148 acaba de anunciar que desde el mediodía. Se alienta, que, dijo el 148.
1: Todavía no empecé a hiperventilar, ¿no? De los nervios, todavía no, estoy bien. Pero después de lo que pasó ayer con el partido de España-Francia, yo imaginaba que ganaba Francia en la previa.
0: El único que acertó fue el señor José Amarilla, que trajo ayer, que ahora que está hecho un francotirador radial, sí, trajo ayer el dato que todo aquel que tenga el Balón de Oro, que es el jugador consagrado como el mejor jugador del mundo en el momento, no llega a la final, no sale campeón. Y ahí lo tenemos ahora, lo vamos a escuchar al señor José María. No lo va a ver, pero lo va a escuchar.
1: Lo va a escuchar.
2: Justamente me merezco esto que está sobre la mesa.
1: Perdón. Sí.
0: Todo no, José, dejalo.
2: Al 90%.
1: No, pero digo, además de los insumos que he traído, para que vean, he traído mitad y mitad, para que no nos falte nada arriba de la mesa.
0: Mira qué bien, mira qué bien.
2: Aparte, nunca he visto churros tan grandes.
1: ¿Viste? No. Bueno, por eso quiero
2: gigantes.
1: Quiero que los prueben.
0: No nos denuncies al aire, la gente no está viendo los insumos.
2: Es casi un arma mortal.
1: Sí, sí, eso te saca la cabeza si te lo tiran por... Pues bueno, y muy buen precio. Después le voy a decir dónde, mírate, barrio mírate. La Colonia.
0: Viene caminando desde allá.
1: Imagínate. Le dije que no le pongas azúcar porque se humedecen los churros. Se le pongo azúcar caminando tanto.
2: Mira, cuando vi todas las que Francia no llegaba, que no era el Francia de siempre.
0: Sí.
2: No, empezó a pesar.
1: De movida, sí,
2: El tema de que tienen a Dembélé Balón de Oro.
0: Claro. La maldición que José recordó.
2: Podría... Esto para que hay gente que acá me subestima en este lugar, que yo no sé, que me tiene como simple apleta botones.
0: ¡Epa!
2: Algo de fútbol,
0: no,
2: sé.
0: Como, no habla por nosotros. Tapote, ¿no? Como aprieta botón. Un levantapote.
2: Un
0: levantapote, así se le dice.
2: Ese que está ahí que no sabe de fútbol.
0: Claro, correcto. Bien,
1: no habla por nosotros.
0: No. José Amarilla, en este ámbito siempre fue un tipo muy respetado.
1: Exactamente.
0: Lo hemos incorporado. Él se ha sumado, aparte, con predisposición. Tiene la responsabilidad de la operación técnica, la cortina musical.
1: Perdón, y siempre.
0: Y ahora hemos logrado que se sume a lo periodístico, haciendo su aporte con lo de Dembélé, que era un dato que no tenía nadie.
1: Queda muy bien. ¿Y sabes qué es lo más importante? Esto se lo cuento a aquellos que nos miran a través del canal de YouTube,
0: dale,
1: de FM Sur 889, y aquellos que nos escuchan, es que esto que hace Amarilla lo hace de manera desinteresada.
0: Claro, no es parte de su calle. No está dentro del contrato.
1: Y lo hace con alegría.
0: Con alegría.
1: Y eso también tiene un plus.
0: Y
1: ¿no?
0: Claro, tiene un valor a ponderar.
1: Exactamente. Bueno, che, no hace tanto frío.
0: ¿Te parece?
1: Como los.
0: Yo por la duda me abrigué como si fuera.
1: No, pero yo pensé, digo, bueno, va a ser. No, está frío. Pero 15 para hoy la máxima, comparado con lo que yo pasé frío el lunes.
0: No, bueno,
1: a la mañana fue terrible.
0: Fue más frío.
1: Hoy
0: es
1: está igual, muy normal, muy normal.
0: La temperatura, tenés razón, es de 13 grados en estos momentos.
1: La máxima dice entre 15 o 16 para las 14 horas, que es el pico, ¿no?, máximo de temperatura. El sol no aparece, no está, ¿no? Y bueno, parece que se va a estar cumpliendo la predicción de que lluvias hasta el día martes.
0: Pues sí, que arranca hoy a la noche.
1: Eso es lo que están y siguen insistiendo con eso.
0: Bueno,
1: Dios quiera que no.
0: Ojalá.
1: Que si logramos una victoria, la gente
0: pueda disfrutarlo en la calle.
1: Sin lluvias y sin ningún tipo de incidente. Grave lo que pasó ayer con lo de la vaca, Después te voy a dar más detalles, porque ocurrió tal como vos decís.
0: Sí, es que yo en las redes me colgaron, sí. Yo te voy a contar quién, Alejandra Moreira, que es una conocida activista, defensora de derechos de animales y ecologista, que colgó el video donde está. Donde no sé cómo hicieron, pero filmaron el momento en que le levantan.
1: De arriba un colectivo.
0: No.
1: Yo tengo el video de arriba un colectivo.
0: Alejandra colgó.
1: No lo quise poner porque no, esas cosas a mí no me.
0: Bueno, Alejandra colgó. No, esta no es violento. Después buscalo si querés. O lo puedo bajar y te lo paso. Porque está colgado en el link de las redes del diario, del diario 5 Días. Colgó el video donde se ve desde el auto, justo adelante del camión jaula, cuando aparecen dos tipos y levantan el camión jaula y sale la vaca.
1: Porque dicen que estaban haciendo un corte por falta de luz.
0: Claro.
1: Y el camión quedó frenado.
0: Sí,
1: y estos energúmenos...
0: Que eran protagonistas del corte.
1: Claro, fueron y aprovecharon y se roban la vaca. Lo que no saben...
0: De ahí fue el bolonqui con la línea de colectivo, que también le rompieron un piedrazo.
1: Claro.
0: No sé si era un piedrazo, un tiro.
1: Piedrazo. Le tocaba bocina para que quería pasar, se había formado una fila y los tipos reaccionaron como reaccionaron. No, la verdad que se está viendo muy difícil allá en el oeste profundo. El
0: oeste profundo.
1: Muy complicado.
0: Ahora vamos a estar
1: complicado.
0: Contando bien con detalles, direcciones.
1: Exactamente. Otro de los temas, bueno, ayer se conoció la inflación, rompió el piso, aunque sabemos que es mentira, que es 1.9, no es así.
0: No diga que
1: pasé por el de acá al lado, aumentó los churros. Los churros, el de acá al lado, lo aumentó el 30%, no 1.9. Bueno.
0: O sea, usted ya sabe lo que dice la gente, que los precios aumentaron más que la inflación.
1: Lo único que no aumentó en el mes fue la nafta. Después aumentó absolutamente todo. Bueno, fue 1.9, 33.2 si lo analizamos. En un rato te doy detalles de lo que fue lo que aumentó, lo que no aumentó, y compartimos esos datos en un rato.
0: Bien, 20 minutos nos quedan para las 10 de la mañana. Así arrancamos esta nueva edición de Aro con H aquí por FM Sur. Reitero, la 88.9. 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
0: 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Podés escribir directamente. Y si no, nos llamás al WhatsApp 115-801-7426. Ya está escuchando de fondo los acordes que el señor José Amarilla preparó para hoy, para el arranque musical de la mañana. Dale.

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0: Bien, 13 minutos nos quedan para las 10 de la mañana. A ver, la temperatura es de 13 grados, cruzados sin duda, atravesados por todo el clima mundialista. A ver, bajémoslos al tema territorial deportivo, si querés. Ayer jugó Argentino de Quilmes, le ganó Arsenal.
1: Viste, nada es imposible.
0: Arsenal era el puntero, llegó puntero a la barranca y se fue sin la punta, porque encima ganó excursionista y estamos hablando de la primera vez.
1: Sí, no entró todavía el reducido Argentino.
0: No, el mate todavía está remando, está como Quilmes, está remando y lejos del reducido, pero está remándola. Lo que hace es tomar oxígeno con respecto a abajo.
1: Bien.
0: Con respecto a los de abajo, perder la categoría. Eso le sirvió para darle oxígeno. El mate ganó 1-0. Como dato anecdótico, si quieres que a mí me llamó la atención, Argentino de Quilmes le ganó los dos partidos a Arsenal en lo que va el torneo.
1: De local y de visitante.
0: Cuando jugó en Sarandí le ganó y ahora en la Barranca también.
1: Así debe estar contento Nahuel Esqueta.
0: Sí, señor, nuestro veterinario amigo debe estar contento. Estado ayer en la Barranca.
1: Dijo
0: así
1: que iba.
0: Ahora el mate juega contra Excursionista, que es el nuevo puntero. Quedó ahí, hay que ver cómo terminó el resultado última hora. Pero es el nuevo puntero, va de visita el mate. Así que veremos.
1: Parada difícil.
0: No, sí, sin duda. Por el otro lado, bueno, se confirma, la AFA confirmó ayer los árbitros, un tal Robledo como para árbitro. Robledo como árbitro para el partido de Quilmes, el lunes 20 de agosto, día del amigo.
1: Lindo día para
0: ir. A las 8 de la noche en el Estadio Centenario es lo que dice la AFA hasta ahora. Esto es el fútbol argentino, puede cambiar.
1: Se juntan los amigos en la cancha y se duran el día ahí.
0: Bueno, todo puede pasar, pero por lo pronto Quilmes tiene horario confirmado, que es el lunes próximo día del amigo, cuando empiezan las vacaciones de invierno, que es el lunes que viene, cuando ya terminó el mundial, cuando ya veremos cómo seguramente, ojalá terminemos todos con una amplia sonrisa de oreja a oreja y todo lo demás. Por la noche, Quilmes va a estar jugando. Por la tarde, el que juega es Berazategui. A las 3 de la tarde juega Berazategui en el Norman Lee también.
1: Bien.
0: Sí, estas cosas ya se empezaron a definir. Esto es lo que tiene que ver con el fútbol en nuestro terruño, que hoy tiene mucha menos prensa, mucho menos espacio, porque está todo ganado por la selección.
1: Y mañana hay fútbol en la cancha de Quilmes, juega Racing con
0: Copa Argentina.
1: Contra Defensa.
0: Sí, señor.
1: Luego a Defensa y Justicia. Defensa y Justicia. La cancha tan linda que tiene Quilmes para un partido de Copa Argentina.
0: Sí, señor, es así como qué lo está barro. Diciendo. Mañana tarde-noche, ¿no?
1: No tengo, sí, imagino que
0: tarde-noche, así que aquellos que viven cerca ahí en el oeste de la ciudad
1: van a ver movimiento.
0: Claro, cerca del parque de la ciudad, del polideportivo, van a empezar a ver movimiento. No es que juegue aquí, sino es un partido de Copa Argentina. Racing Defensa.
1: Racing Defensa.
0: Perfecto, así que esto es lo que tiene que ver con el fútbol en nuestro ISPA, en nuestro conurbano sur, que es lo que te vamos contando. No tiene nada que ver con la selección de Scaloni, con Messi.
1: Hablamos de la selección y de Argentino de Quilmes.
0: Claro, pasamos así, sin escala.
1: Sin escala.
0: Sin escala, de una cosa a la otra.
1: Vuelo directo.
0: Sí, claro, sin escala. Pero bueno, a ver, si tenemos que ordenar el tema local, ¿por dónde arranca? ¿Arrancamos por lo político o arrancamos por las cosas cotidianas? Porque las cosas cotidianas tenemos para hacer dulce de leche.
1: Bueno, pará, arranquemos con lo político, que es lo más duro a lo mejor.
0: Dale,
1: y lo sacamos, más pesado. Lo sacamos encima.
0: Lo sacamos
1: rápido,
0: ya de la cancha
1: metemos,
0: rápido.
1: Sí, en el día a día, la cotidianidad.
0: Dale, sesión del Consejo Deliberante, temas tratados, no más de lo que ya hemos hablado, cambiaron la ordenanza de las ferias, ahora vas a poder, en cada feria que antes uno estaba acostumbrado a comprar.
1: La plancheta, pues.
0: No, pero no solo plancheta, ahora vas a poder vender cosas de bazar, cosas electrónicas, o sea, van a ser grandes paseos de compra a cielo abierto las ferias.
1: De procedencia legal, lógicamente.
0: Todo legal. Pero eso está autorizado a partir de ahora. Antes estaba dudoso, crearon dos nuevas ferias, bueno, está todo autorizado. Eso es lo que tiene que ver, cambiaron de dirección la calle Manuel Quintana, ahora va a dejar de ser mano y contramano, va a ser solo mano hacia Amoedo, habíamos quedado, ¿no?
1: Porque exactamente.
0: Era justo el tramo entre Amoedo y Triunvirato, lo hicieron mano hacia Amoedo, quedamos con eso. Bueno, a eso, nada, reconocimiento, la creación del Indio Solari para conjuntos musicales.
1: Un premio,
0: un reconocimiento que va a ser para conjuntos artísticos, qué sé yo, gente vinculada a la cultura. Agregan una especie de reconocimiento que el municipio va a poder otorgarle a aquellos artistas locales.
1: Muy
0: ¿está bien?
1: Perfecto.
0: Sí, eso fue desde lo práctico, digamos. Bien. Ahora, desde lo político quedó muy, muy, muy expuesto el momento interno que vive La Libertad Avanza en la ciudad. Recordemos que venimos de hace 15, 20 días atrás, una pelea que terminó con la presidenta del bloque de concejales La Libertad Avanza de Berazategui, revolcado en el piso en Berazategui.
1: Sí.
0: Entre pelea entre concejales de los libertarios en Berazategui.
1: Pero no se rompió el bloque.
0: No se rompió formalmente ese bloque. Sin embargo, una semana después en Quilmes, nos anoticiamos que quien era el presidente de ese momento, el bloque de concejales, Ricardo Rich, anuncia públicamente que se va del bloque libertario, que deja La Libertad Avanza y que arma un monobloque alineado con el peronismo renovador. ¿Está bien? A partir de ahí, idas y vueltas dentro del mundo libertario, aparece el nombre de Sabrina Morgan, que es de origen radical. Porque de la misma forma que contamos que Leo Goria, otro de los concejales que está dentro del bloque de la Libertad Avanza, que en su momento fue presidente, porque recordemos, Sabrina Morgan se transformó ayer en la cuarta presidenta del bloque de concejales de Libertad Avanza este año.
1: Muy bien.
0: En lo que va del año. Arrancó siendo Leo Goria, que es de origen peronista, pierde su lugar, aparece Estefanía Albacetti, ella aparece después de haber estado 2 años en la presidencia, vuelve, hace que un mes, dos.
1: Pues, y no más que eso.
0: No más que poquito. Eso. Deja su cargo, ¿a quién se lo deja? Se lo deja a Ricardo Rig, que era el candidato natural, porque los años anteriores había dejado su lugar a Albacetti, se suponía que le iba a tocar a él. Le tocó después de Goria, después de Albacetti, y a los 10, 15 días, él se va y deja la presidencia. Sí. Entonces ahora aparece Sabrina Morgan. En ese contexto, ayer lo que quedó claro, que Albacetti no está muy de acuerdo con la llegada de Sabrina Morgan. Fue la única que no firmó la cartita de presentación.
1: A mí me dicen que estaba la firma de los demás y que no hizo falta, que se olvidó, como que se le pasó.
0: ¿Y vos le crees?
1: Porque fue ella la que la propuso a Sabrina Morgan. Eso me dijeron.
0: ¿Pero vos le crees?
1: No, yo te digo lo que me dicen, bueno, desde la Libertad Avanza.
0: Bueno, yo te digo los papeles. En los papeles está la firma. No está, no, están en los papeles donde aparece los avales del presidente del bloque, no está su firma. No está su firma.
1: A mí me dijeron ayer, pues yo pregunté, bueno, eso. Yo te consulté, claro.
0: No, pero vos se lo preguntaste a Albacetti.
1: Al entorno de Albacetti,
0: los colaboradores de Albacetti. Pero los colaboradores de Albacetti no reconocen el momento que atraviesa Albacetti.
1: Claro.
0: ¿Cuál es el momento de Albacetti? Hoy está arrinconada Albacetti con un pie afuera de la Libertad Avanza. Porque el resto de los sectores
1: La están haciendo un costado.
0: Lograron unificar criterios distintos a los de Albacetti y la dejaron casi en la puerta, en un dintel, casi claro, con un pie fuera de la Libertad.
1: El entorno de ella te dice, no, sí, ella la propuso, pero se olvidó, está enloquecida, tiene claro, un montón de
0: bolones. Está muy ocupada, no firmó. Bueno, a eso en el Consejo Liberante nadie le cree, nadie cree ese discurso porque saben que a la hora de firmar ella no firmó, y eso es un gesto político, porque en el Consejo Liberante, más allá de lo que dicen, votan, lo que importa es lo que firman. Entonces, ella no lo firmó. Claro. Entonces, políticamente, eso es lo que se lee. Y para colmo, ayer, Estefanía Albacetti no va a la sesión. Cuando ella argumentó, ella avisó que no iba a ir, dijo que era un problema de salud. Esto lo reconoce, tiene un problema de alguien
1: un familiar
0: cercano. Exactamente, de alguien cercano. Pero no le creen. Porque aparte, no solo la llegada de Sabrina Morgan, sino que ayer el Consejo Deliberante, de común acuerdo, quitó de la orden del día un montón de minutas de comunicación, por lo menos una treintena de haber sido.
1: Que estaban en el orden del día de ayer.
0: Estaban en el orden del día de ayer. Y decidieron, con la anuencia del bloque de concejales de la Libertad Avanza, sacar todas estas minutas de comunicación, de las cuales el 70% eran de Albacetti. ¿Cuáles fueron los argumentos? No eran los únicos, o sea, no eran las únicas iniciativas de Albacetti. Había iniciativas de Diego Buffone, de Daniela Ferreira, que es la presidenta del bloque concejal del radicalismo. Había de otros, pero mayoritariamente era todo Albacetti.
1: Hagamos un paréntesis, dale, para que el vecino sepa. La minuta de comunicación es un pedido que se hace ahí. Nada. O sea, reparen el bache de la calle tal.
0: Desde el momento,
1: por ejemplo, ¿no?
0: Desde el del punto de vista legislativo, es el menor escalón. Es un concejal hablando en
1: nada
0: el
1: recinto, nada más. No se traduce
0: no tiene peso legislativo.
1: Claro.
0: Pero es parte de la política que hacen los concejales. Y literalmente barrieron con la gran mayoría de todo lo que había presentado Albacetti. Quizás la más llamativa de todas, porque hubo distintos argumentos. ¿Entre qué? No, eran proyectos que presentó con Rig, por eso lo sacaron. No, eran proyectos que quedaron viejos. Pero uno de los proyectos era Albacetti venía manteniendo una disputa casi personal con la presidenta del Consejo Liberante, con Berenice Latorre. Presidenta que es referente del oficialismo y aparte una de las dirigentes de la Cámpora local. Venía teniendo casi una disputa, no sé si decirle personal, pero muy política sobre cómo manejaba el micrófono en el recinto, cómo la dejaban hablar o no la dejaban hablar, si podía pedir o no pedir, ¿no?
1: Claro.
0: Terminó siendo un proyecto de repudio a cómo había sido la actuación de la última sesión de Berenice Latorre. Ese proyecto también lo levantaron. Entonces, todo el mundo leía o leyó de la misma forma que cuando desplazaron a Leo Goria se vio un Albacetti muy entusiasta y como acá copando la parada, ayer se percibía que el resto de la bancada, Rolón, Goria y
1: Morgan,
0: habían logrado arrinconar al Albacetti al extremo de que no solo Sabrina habían juntado los votos para que ella fuera la presidenta, sino que también hasta se daban el lujo de quitar sus proyectos cuando ella no estaba. Oh. Así que veremos qué...
1: ¿Seguirá trayendo bolonque interno esto?
0: No lo sé, porque hay que ver qué hace Albacete. Quizás Albacete con estrategia, diciendo, mira, este es un momento para arrinconarse, para cuidarse, cuidémonos, mantengamos lo que tenemos y esperemos. Claro. O por ahí sale a dar batalla. Hasta acá el perfil de Albacete dentro de la Libertad Avanza siempre fue muy combativo. Habrá que ver qué es lo que hace Albacete a partir de ahora. Uh-huh. Ella, como vos bien marcas, ella relativiza todo. Todo esto ya no lo lee políticamente. Esto no lo lee políticamente. Dice, porque yo propuse a Sabrina.
1: Claro, del entorno de ella, claro. Ella fue la que la eligió.
0: Pero la pregunta del millón es por qué no firmó. Si ella lo planteó, ¿por qué no lo firma? Porque en el Consejo Liberante, vos sabés bien, todo lo que importa en el Consejo Liberante es lo que firmás.
1: Claro.
0: Ni siquiera hasta lo que votás. Sino que te dice lo que firmás. Así que ella no lo firmó. Así que ese fue un dato contundente. Aparte, ayer había había fotos que, si las vas a buscar en redes sociales, las vas a encontrar. Lo encontrás a los tres formaditos para la foto.
1: El bloque.
0: Estamos hablando de los tres concejales. Quedaron cuatro. Sin Rig, que ya tiene su bloque propio. Sin Albacete, que había faltado.
1: Eran tres.
0: Estaba Goria,
1: Rolón.
0: Morgan y Rolón.
1: Claro.
0: Para la foto se pusieron los tres, en el medio se puso
1: Morgan
0: y estaba Goria y Rolón señalando con el dedo a quien, a Sabrina Morgan, como la nueva presidenta. Todo un hecho que muestra un poquito el clima interno de la Libertad Avanza. Ahora, ¿es el capítulo final? No lo sé. Claro. Esto puede tener más capítulos. Yo te digo, hoy el capítulo está acá. ¿Esto al vecino de a pie le importa mucho? No, nada. No le importa nada. ¿Le cambia algo al que tiene que pagar la luz? Nada, no le cambia nada. La verdad es esa. Pero es parte de lo que se discute y también te muestra el nivel que tiene la Libertad Avanza en el conurbano. En algunos lugares del conurbano, al menos. Esto hay que decirlo, no todo lo que pasa en Quilmes se repite de la misma forma en Berazategui o en Avellaneda, un Almirante Brown o demás.
1: Claro.
0: Pero da la impresión que algunas cuestiones muestran lo endeble que es el armado de la Libertad Avanza. Y a pesar de ya tener varios años, vos fíjate cómo termina Albacete. Hoy termina sin el respaldo de nadie, habiendo buscado ser una figura destacada de ese mundo libertario. Pero bueno, veremos cómo sigue esa pelea. Esto es lo político, lo que quedó del recinto, del Consejo Deliberante. Hay más cosas, después si querés, incluso hay audios, podemos escucharlo. Justo sobre las 10. Pero esto es lo político. Cuando volvemos de la tanda te propongo después de la tanda te propongo meternos en las cosas cotidianas, que hubo un montón, desde la vaca hasta lo que fue el juicio. Hay un montón de cosas.
1: Tenemos un entrevistado después de las 10, ¿eh?
0: Después de las 10 tenemos, sí, un señor. Entrevistado que tiene que ver con el clima, que nos
1: partido.
0: Con el partido, sí señor. Así que tenemos de todo para la mañana. Así que quédate del otro lado. Ahora cumplimos con la tanda.
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0: Bien, 3 minutos pasaron de las 10 de la mañana y en este clima que nos atraviesa y la pregunta que se escucha en todos lados, ¿eso no es un partido más el de la semifinal de esta tarde a las 4 entre Argentina e Inglaterra? Ya ayer hablamos con el presidente de la Federación de Veteranos de Malvinas, hoy vamos a hablar con un referente de los veteranos Malvinas Quilmes, para que nos dé sus impresiones, cómo lo viven ellos, cómo lo viven los veteranos, cómo lo vive el veterano, el malvinero quilmeño. Y en ese marco es que tenemos en línea ya a Héctor Nazaralet, ya lo podemos saludar. Héctor, muy buenos días, ¿cómo te va? Fernando Gallo, José Aro, te estamos saludando, ¿cómo estás?
1: ¿Cómo andas, Fernando? Un gusto de escucharte nuevamente.
2: Buen día, bien? Buen día, Héctor.
1: Buenos días, querido.
0: Bueno, Héctor, ¿es o no es un partido más para ustedes? A ver, ¿cómo lo viven ustedes? ¿O cómo lo vivís vos por ahí?
1: Y mirá, emocionalmente no es un partido más. Vamos a ser sinceros, por todo lo que se cruza en el horizonte y por todo lo que pasó, ¿no? Pero llegando a las palabras de Scaloni, obviamente, racionalmente, es un partido de fútbol, no es una guerra. Pero nosotros no dejamos de tener ese resquemor contra esta gente porque nos ha causado mucho daño. Lo que uno no quiere es que un árbol tape al bosque. Esa es mi frase.
0: Claro.
1: ¿Por qué? Porque el árbol sería el partido, pero el bosque todo lo que viene detrás.
0: Claro.
1: Te digo una opinión personal y compartida con muchos de los veteranos nuestros.
0: Sí.
1: Obviamente, hoy en el centro nos vamos a reunir varios para ver el partido. Yo, bueno, en caso especial yo tengo que trabajar, pero van a ir muchos veteranos. Lo vivimos con una ansia especial.
0: Claro.
1: Pero cuando yo me refiero, estamos viendo el árbol, no el bosque, digo siempre lo mismo. Malvinas es un tema que a nosotros, a los veteranos, lo llevamos en la sangre, lo vivimos todos los días. Claro. No solamente los 2 de abril, o cuando hay un partido de fútbol, claro. ¿Entendés?
0: Sí, claro.
1: Y obviamente que lo sentimos de una manera. ¿Uno de qué manera quiere ganar ese partido? Como lo ganamos con Maradona.
0: Claro.
1: ¿Entendés? Era claro. Muy reciente, claro, haciéndoles trampa, robándoles el partido como ellos nos robaron muchas cosas y demostrándoles lo que somos los argentinos con el segundo gol. Pero
0: claro.
1: Esto no me deja de pensar y no me deja, tengo que decirlo, que el árbol está tapando al bosque. La causa Malvinas es mucho más que un partido de fútbol. La causa Malvinas significa mucha sangre derramada por una guerra tonta que no teníamos que haber llegado a ese medio. Nosotros sabemos que Inglaterra toda la vida usurpó territorio de todos los países del mundo, saqueó muchos países del mundo y nos tocó que nos robaran las islas. Y ese tema nosotros lo tenemos presente, pero ¿sabes dónde no está presente? En la educación.
0: Bueno, justo te iba a preguntar, Héctor, eso. Digo, ustedes reciben muchas escuelas ahí en el museo.
1: Pero claro.
0: ¿Qué le dirías hoy? Si hoy te toca una escuela, ¿qué estás frente a los pibes? ¿Qué le dirías? Y si alguno te plantea
1: que,
0: esto.
1: Simplemente es un partido de fútbol y Malvinas es mucho más importante que un partido de fútbol.
0: Claro.
1: El año pasado nos visitaron 2.000 chicos de escuelas a nuestro museo, que vos seguramente lo conocés.
0: Sí, claro.
1: Es un museo donde hablamos de todo de Malvinas, no solo de la guerra, sino las implicancias que tiene Malvinas para el territorio nacional. Es ejercer la soberanía. Los chicos cuando vienen dicen, ¿cuántos ingleses mataste? Vamos a reventar a los ingleses. Pero se van con otro concepto. ¿Qué es lo que queremos lograr? ¿Qué concepto? Que necesitamos educación y saber verdaderamente las causas por las que se llegó a una guerra y por lo que no tendría que haber sido. Nosotros vienen los chicos y le decimos, bueno, decime por qué las Malvinas son argentinas. Y pocos te dicen que es la continuación de nuestra plataforma continental, los más avanzados. Pero muchos, y la mayoría no saben, de las razones jurídicas y históricas que tenemos por el tema Malvinas, que lo demuestra que son nuestros. Y eso, ¿a qué concluye? A que no tuvieron educación de Malvinas,
0: claro.
1: ¿Entendés?
0: Sí.
1: Malvinas tendría que ser una currícula escolar todos los días en las escuelas del país, porque nos va a cambiar la cabeza, porque
0: claro.
1: Sabemos que nosotros le estamos dando charlas de Malvinas a los chicos cuando eso lo tendrían que hacer en una materia que se llame soberanía en todas las currículas escolares, tanto primaria, secundaria y hasta terciaria.
2: Es una buena idea esa, Héctor, ¿eh?
0: Héctor, déjame recordarle a la gente que está escuchando, sí, que amigo, vos, junto con los veteranos, fuiste uno de los que laburó y mucho en el Museo del Centro de Veteranos, claro, de Malvinas, que sí, hay en Quilmes, sí, que sí, está en Joaquín B. González, esquina Gutiérrez.
1: Exactamente, exactamente. Y ahí le abrimos la cabeza a los chicos.
2: Claro.
1: ¿Sabés? Entran con una idea y se van con otra. Uh-huh. ¿Por qué? Porque a lo largo de 400 y pico de años, casi 500 años, por no decir 500 y pico, desde el Tratado de Tordesillas, donde se firmó dos años después del descubrimiento de América, la repartición de Portugal y España de sus colonias, uh-huh, los ingleses siempre reconocieron que las Malvinas y sus territorios pertenecían a España. Pero eso está firmado. Dos años después del descubrimiento de América, la repartición de Portugal y España de sus colonias, uh-huh, los ingleses siempre reconocieron que las Malvinas y sus territorios pertenecían a España. Pero eso está firmado. Pero los chicos no lo saben.

0: que ganar como lo ganamos en el 86, de la mejor manera y como uno quiere ganarle a los ingleses. ¿Entendés? Robándole un partido y después demostrándole que somos los mejores.
1: Claro.
0: Pero no pasa por ahí.
1: Héctor, déjame aprovecharte que estás al aire.
0: Sí, tema, amigo,
1: con el tema del museo, que me parece, porque yo calculo que mucha gente de Quilmes no pasó por el museo, y me gustaría que le cuentes a la gente, o invitarlos a ir, ¿qué se van a encontrar si van y ven ese museo que ustedes armaron allí en Quilmes Oeste?
0: Mira, nosotros tenemos todo un recorrido que va a través de las razones geográficas, ¿por qué son argentinas? Vamos a la flora, a la fauna, el despliegue de la flota. Hablamos de la Antártida. Vos tenés en cuenta que en el 2048 vence el Tratado Antártico y se van a repartir la Antártida en un consenso que puede llegar a ser o no consenso, pero acordate que los consensos los manejan generalmente las principales potencias, es donde se va a decidir el destino de la Antártida. Y llegamos a perder la Antártida, porque recordemos que la porción antártica de Argentina la disputan tanto Gran Bretaña y Chile, aparte de todo el territorio antártico, que hay un montón de potencias más que se lo disputan. Pero lo que nos corresponde a nosotros, se lo disputan. ¿Y qué puede pasar? Llegamos a perder la Antártida, que ahora no puede haber operaciones militares, solamente científico. Llegar a perder eso, perdemos también las islas.
1: Claro.
0: Y vos escuchás en los medios, escuchás en las escuelas que vence el Tratado Antártico en el 2048, faltan muy poquitos años. Para nosotros vamos a estar muy viejitos, pero para los chicos nuevos, para los chicos jóvenes, le va a caer esto, y si no estamos preparados para luchar diplomáticamente por esto, podemos perder la Antártida, y es gravísimo esto. Seremos parte de nuestro territorio.
1: Bueno,
0: por eso yo pienso que va más allá de un partido de fútbol todo esto.
1: Claro. Y eso lo explican en la recorrida que hacen por el museo también, ¿no?
0: Por supuesto, perfecto. Seguimos la recorrida, hablamos de todo lo, todas las preguntas que vos tengas de Malvinas van a estar respondidas en este museo.
1: Bien.
0: Porque tenemos el despliegue de la flota, lo que le hemos hecho a la flota con datos precisos de cómo se atacó esa flota de 120 buques, de los cuales el 30% los dejamos inutilizados, fuera de combate o averiados.
1: Uh-huh.
0: Y con días, horas, y qué escuadrilla le pegó, independientemente de toda la parte de los diarios de la época, las cartas de los soldados,
1: nuestras
0: fotos de los socios de los del Centro de Veteranos en las islas, cartas de nuestros héroes caídos. Recordemos que en Quilmes tenemos 12 héroes caídos, la historia del cementerio de Darwin, elementos propios de la guerra, muchísimas cosas y una línea histórica que realmente explica toda la historia de Malvinas.
1: Uh-huh. Es un recorrido que dura ¿qué tiempo dura el recorrido? Más o menos.
0: Mira, mínimo es 45 minutos. Ahora, cuando los chicos empiezan a hacer preguntas,
1: la
0: atención. Y se puede ir a 3 horas. Nosotros hacemos a veces grupos reducidos que vienen los segundos sábados de cada mes, o lo ponemos en nuestro Facebook o Instagram, decimos que día abrimos los sábados abierto al público. Y las charlas se extienden 3-4 horas.
1: Y sí, me imagino.
0: Porque empiezan a preguntar.
1: Claro.
0: Y no hay nada mejor que contarle a los partícipes de esta historia, no lo van a leer en un libro, cómo se vivió la guerra.
1: Claro.
2: Héctor, muchísimas gracias y nos mantenemos en contacto.
0: Por favor, amigo.
2: Un abrazo grande.
1: Gracias,
0: un
1: Héctor.
0: Un gusto siempre hablar con vos.
2: Gracias, un abrazo, hasta luego.
0: Grande. Chau, Fernando.
2: Gracias.
0: Chau.
2: Ahí estaba. Héctor Nazaralet, ¿sí? Uno de los veteranos que trabaja en el centro allí de veteranos de Malvinas en Quilmes Oeste, fue uno de los que puso el hombro para construir el museo allí de Malvinas. No es el presidente del centro de veteranos, ¿está bien? El presidente del centro no lo pudimos tener hoy porque estaba haciendo cuestiones personales, tenía justo acompañar a su esposa.
1: Entonces habló Héctor con nosotros.
2: Habló Héctor con nosotros, así que nos pareció que valía la pena,
1: sí,
2: ¿no?
1: Claro.
2: Con la excusa del partido, malvinizar un poco, ¿no? Porque la verdad que hay cuestiones, o sea, acá ahora sale a la luz el tema del fin del contrato, o sea, el final del Tratado Antártico, que hasta acá no aparece mucho en los medios.
1: 2048.
2: Esto. Claro, no es tanto tiempo. Así que son cuestiones que aparecen a partir de lo que es de alguna manera la excusa de esta tarde, ¿no? Que es el partido, que es de todo, en lo más importante de lo menos importante el partido sería, digámoslo de alguna manera.
1: Yo creo que es tan importante como se fue a la final. Lo que se va a vivir hoy.
2: ¿Para el futbolero?
1: Por el rival. Por el rival. Pues si fuera otro rival, pero justo va con la camiseta azul Argentina.
2: Sí, sí.
1: Ellos van a...
2: Pero viste que Scaloni dijo que no la pidió él. Dijo eso, yo no sé si es verdad o no. Él dijo eso.

0: públicamente él dijo que no lo pidió.
1: Pasa que si Argentina jugaba la celeste y blanca, ellos con la blanca.
0: No, no sé con qué iban a jugar, ¿eh? No, no sé qué iban a jugar, pero lo concreto es que la selección va con la azul.
1: Sí, sí,
0: con...
1: me parece bien, ¿eh? Yo pensé igual que por contrato tienen que usar en alguna oportunidad la alternativa. Por contrato comercial con Lampre, con en este caso, quien es el patrocinador.
0: Si no se sortea en el Mundial, a ver, de acuerdo a eso, si no hay un acuerdo antes. Por eso sorteé, pero la verdad que no lo sé cómo lo definieron. Pero lo concreto es que la AFA lo pidió y se lo dieron.
1: Sí.
0: Esto fue, así fue. Uh-huh. 15 minutos pasaron de las 10. José, algo de música y enseguida cuando volvemos te empezamos a contar las cuestiones cotidianas.
1: El día a día.
0: El famoso tema de la vaca. Que ayer estuvo dando vuelta en Quilmes Oeste.
1: La vaca parecía el Far West.
0: El Far West. Sí, sí, nosotros lo decimos de manera risueña, pero efectivamente parece.
1: Es muy triste.
0: Muy tenso el momento que se vio en el oeste. Como consecuencia de un corte de luz arrancó toda la historia. Ahora te lo contamos, dale.

0: Hola, buen día, José por dos y Fernando, ¿cómo están ustedes? Habla Jorge. Bueno, algo que me ha ocurrido, que cada vez estoy más sorprendido. Yo tengo PAMI, bueno, me atiendo en un lugar X, llamo por teléfono porque tengo que retirar un turno, sacar un turno. Me dicen que en este momento los turnos de PAMI están todos ocupados y que por el momento que llame dentro de un mes y medio. Me dice, si no se puede atender particular, el jueves a las 10 de la mañana le cobramos 30 lucas. O sea, primero no hay lugar porque sos de PAMI y segundo si vas particular te cobran 30
1: claro,
0: lucas.
1: Sí.
0: Es espectacular esto.
1: Sí, sí, claro.
0: Están haciendo con el PAMI un desastre. O sea, vos tenés un problema y venite en diciembre.
2: Sí, claro. Es una barbaridad.
1: Sí, sí.
2: Es una barbaridad. Pero bueno, estas cosas empiezan a escucharse, Jorge, de manera reiterada. Empieza a pasar esto de manera reiterada. Pero no es solo
1: ¿qué
2: PAMI.
1: Es, ¿qué es lo que yo planteamos acá con PAMI? A que ver. Los médicos de PAMI le cobraban 6.000 pesos la consulta y no querían. Ahora, bueno, 30. Ya lo acomodaron. Lo hablamos acá eso.
2: Sí, está pasando.
1: Uno de los reclamos de los médicos de PAMI era ese.
2: Con la salud en general. En este caso, Jorge denuncia el tema PAMI porque es lo más sensible por ahí, que tiene que ver con él, o que son la gente mayor, que es la que más necesita, ¿no?
1: Exacto.
2: Pero en general, en la medicina en general, está pasando eso. Yo me acuerdo cuando nosotros tuvimos a Natalia Napoli, la secretaria de salud del municipio, que contaba en las unidades sanitarias. No solo hay problemas en las unidades sanitarias, en las prepagas, en las empresas privadas, cuando vos pedís turno, te dan para dentro de un mes y pico. Salvo sí, que haya un revoleo y... Si no, te terminás atendiendo casi por privado, seguro. Si
1: claro.
2: No, te dormís entre los laberintos de las empresas prepagas hoy. Es tremendo lo que está pasando con el tema de salud. Es para seguirlo con atención, sobre todo en este contexto donde la cuesta tanto... llegar a fin de mes, ¿no? Donde está tan complicado. Es un tema. Bueno, gracias, Jorge.
1: Gracias por el aporte.
2: Nuestro amigo, sí. nuestro columnista estaba, urbano.
1: Su audio salió en 1.5.
2: Salió más rápido, salió
1: no
2: más
1: sé
2: rápido.
1: ¿Por qué?
2: Salió
1: no sé por rápido. Qué en 1.5 lo pusieron.
2: Salió más rápido. Así que le agradecemos el aporte, como cada mañana que es que llama o escribe. Así que siempre es un aporte lo de Jorge. A ver, nos metemos con el tema cotidiano y el famoso tema de la vaca. A ver, porque nosotros estamos venimos dando con eso y todavía... por ahí la gente, si ya lo vio, si se mete en las redes sociales en Quilmes, va a encontrar en los distintos medios locales el famoso video, o un reel, o un video, o varios videos, de una vaca en un momento corriendo, en otra caminando por un barrio en Quilmes Oeste.
1: Sí, sí, y la policía tratando de agarrarla.
2: Varios móviles, yo conté como por lo menos cinco, con varios policías corriendo atrás de la vaca. Además, hay
1: el show de Benny Hill era. Corrían para un lado, para el otro, y la vaca no.
2: Claro, la policía no está acostumbrada. No, entonces lo quiso agarrar, hubo un cana que lo quiso agarrar de la cola.
1: No, la verdad que es.
2: Lo quiso agarrar de la cola.
1: Es insólito.
2: Bueno, lo concreto, a ver, ¿cómo arrancó
1: hasta
2: todo
1: que,
2: esto?
1: Hasta que vino Sonosi, ¿no?
2: No, bueno, vino Sonosi, intervino, la vaca ya está rescatada, no es que desde anoche están dando vueltas.
1: Iba al matadero igual.
2: Sí, claro. A ver, pero para que la gente...
1: Pobrecita,
2: ¿cómo
1: no,
2: arrancó después... esta historia? Arrancó en el oeste profundo, Camino y Pellegrini, cortan Camino y Pellegrini. ¿Por qué? Corte de luz, apagón. Cortan ahí, queman cubiertos, reclamo. Se hace un bolonqui de tránsito importante.
1: Rodolfo López.
2: Es Rodolfo López. Pellegrini está cerca, son unas cuadras diferentes.
1: Se desviaron por Rodolfo López.
2: ¿El colectivo decís vos?
1: Claro. Y ahí se trabó todo.
2: Cuando empezaron todo, cuando pasó
1: el desvío,
2: tiempo,
1: claro.
2: No pudieron salir.
1: Y no.
2: ¿Qué pasa ahí? Ahí está, hay un video que es tremendo, que muestran cómo dos o tres personas aparecen y le abren el camión jaula.
1: Porque uno de los vehículos que se queda clavado es el camión jaula.
2: El camión jaula, que llevaba ganado a uno de los sí, frigoríficos ahí de la zona. O salía o entraba.
1: Iban
2: no
1: al matadero.
2: Claro. Lo concreto es que logran abrir el camión jaula y sale una vaca, se escapa. El resto no, porque el camionero se aviva.
1: Dice que después un ternero le sacaron. Y el ternero murió después. Lo mataron, ahí lo tuvieron y lo ataron los vecinos y se les murió.
2: Bueno, yo el ternero no lo vi, no se ve en el camión.
1: No.
2: El camionero vuelve rápido y logra cerrar la puerta. Porque le abrieron el camión. ¿Viste cómo?
1: Sí, sí.
2: Le abrieron el camión. Y
1: la vaca cayó al piso.
2: Y arrancó.
1: Y pobrecita, y se paró y salió.
2: Claro.
1: Y arrancó.
2: Bueno, ¿qué pasó en el mientras tanto? Mientras tanto, como empezó este robo, empezaron los bocinazos. En el mientras tanto, un colectivo también aparece.
1: El colectivo estaba esperando y empezó a tocar bocina porque vio que estaban robándole.
2: Que estaban choreando. Y en ese contexto, la gente le tiró un par de piedrazos al colectivo.
1: Los cascotazos, colectivo con
2: gente. Le rompieron una ventana, ¿eh? Una ventana, claro, limpita le rompieron. Mirá. Le rompieron una ventana limpita. Lo concreto es que mientras todo esto transcurrió, la vaca arrancó a caminar.
1: Y se fueteó por el barrio.
2: Y empezaron, bueno, entonces ahí empezó el bolonqui de, bueno, ¿con quién atrapa la vaca? La vaca, apareció la policía. por lo menos yo conté por lo menos 6 o 7 unidades de policiales dando vuelta, sí, tratando de agarrar la vaca. La vaca finalmente la capturaron.
1: Sí, después de un tiempo largo, ¿no?
2: Sí, sí, fue, esto pasó a la tarde, 4 o 5 de la tarde, y a la vaca la capturaron a la noche. Uh-huh. La vaca anduvo por todo el barrio.
1: Sí, sí.
2: Todo como consecuencia de que un grupo de vecinos, que eran los que estaban reclamando por el corte de luz, quisieron robar el, sí, le quisieron robar al camión,
1: sí,
2: jaula.
1: Sí, gente, la verdad que no... no.
2: Inexplicable.
1: ¿Qué querían? ¿Carnearla y comérsela a la noche?
2: La verdad que no sé.
1: O sea, no le da la cabeza de que, bueno, pues la matás y te la cometiste. Es un proceso antes de que después va al matadero. La guarda en un lugar. No, no, no. No, no es que vos la matás, sino... El, pero bueno, hay un proceso que se hace.
2: Bueno, una
1: esta gente no, claro, es normal, tiene, no, un problema.
2: Bueno, yo
1: es creo... gente que no está bien.
2: O no está bien o no tiene conocimientos.
1: O a ponerte a robar, bueno, en medio de un corte de luz.
2: Sí,
1: un yo corte de tránsito, que, o sea, la, porque encima la no te dan la luz, que hay que ver si la pagan la luz.
2: La verdad es que a mí me da la sensación que en, bueno, el reclamo general del barrio se suman tipos que son delincuentes comunes.
1: Pero totalmente.
2: Y aprovechan un reclamo legítimo de, sí, la gente que no tiene luz, que no sabe qué pasó, que por ahí la paga, no la paga, no lo sé, pero que lo está reclamando, se suman que son de tipos que son delincuentes comunes, ¿a qué? A, claro, robar.
1: Ahora, después apedrean un colectivo. ¿Qué pasa si lastiman a un chiquito que estaba arriba de un colectivo?
2: Literalmente,
1: ¿quién se hace cargo de eso?
2: Literalmente le rompieron una ventana. Están los videos. Claro, lo que pasa es que era difícil poder compaginar toda la escena toda junta.
1: Claro.
2: Porque empezó a llegar la información fraccionada y era muy difícil, claro, poder recomponer.
1: Primero el llegó lo de la vaca.
2: A mí me llegó primero el apagón y el corte.
1: Claro.
2: Primero corte y apagón. Y
1: después la vaca, caminando.
2: Claro, estaba. A mí me llegó la vaca, que supuestamente hubo tiros. A mí primero me dijeron que tirotearon el colectivo, no que le tiraron piedras, sino que lo tirotearon. Y después finalmente supo que efectivamente le tiraron piedras.
1: Claro.
2: A mí, si vos me apurás, me parece que lo que pasó fue que el reclamo legítimo del barrio, de ahí, de Camino General Belgrano, esto es el oeste profundo, la gente después de Calchaquí, Camino General Belgrano, cuando te estás yendo para Solano, cuando te estás yendo para Loma de Zamora, para que ellos, sí, nos conocen más o menos,
1: sí,
2: queda Camino General Belgrano. Es una ruta muy transitada, no estamos hablando de una ruta que no tiene tránsito. Tiene el mismo tránsito que Calchaquí, nada más que más lento, porque no, claro, nada más, pero tiene mucho tránsito. Allí fue el problema, ahí fue el inconveniente, ahí fue el corte. Una vez que se trabó el tránsito, evidentemente los delincuentes vieron la posibilidad y se quisieron chorear una vaca.
1: Claro.
2: Es que esto debe haber pasado. Después, y está el video, sí, literalmente, cuando los tipos aparecen y abran la puerta del camión.
1: Claro.
2: Es increíble.
1: Después lo lleva preso la policía y van todos los familiares a tribunales que queremos reclamar y hacen el bolón que quisieron el otro día con los dos tipos que acusaron.
2: Que terminaron presos, dos.
1: Tire, la verdad que...
2: Bueno, pero mucho de esto es parte de lo que se vive, de lo que se da en algunos barrios de la periferia.
1: Claro.
2: En algunos barrios de la periferia esto es parte de la cultura, de la cotidianidad.
1: ¿Y sí?
2: Porque hay mucha gente de lo ajeno que está en este...
1: Eso es
2: está,
1: que...
2: Esto es, viste, como el robo al voleo. Evidentemente, viste que a veces, bueno, te pasa, pero... que vos decís que están al tanto para traer de chorearte.
1: O sea, esa gente no tiene recuperación. ¿Cómo, bueno, lo recuperás a ese tipo?
2: Yo no me animo a discutirlo en esos términos.
1: No, no, digo, porque si decimos que es cotidiano y es normal, ya es. No, no. ¿Cómo hacemos para agarrar desde el Estado si esta gente no puede hacer mal lo que está haciendo?
2: Y es muy difícil.
1: ¿Cómo haces?
2: Y bueno, tenés que tener un modelo económico muy distinto al que hubo de los últimos años. No de este, no solo de Milei, sino de hace unos cuantos años más para atrás, de acá. Porque esto no es de ahora. Y esto es algo que viene
1: tan, la verdad que tan complicado
2: en un descenso permanente, me parece, en general.
1: Lo más triste que no tiene fin esto, me parece. ¿No?
2: Y está difícil, imaginárselo en este contexto. En un contexto como este está difícil imaginarse esto. No es la primera vez que se quieren chorear una vaca, no es la primera vez que lo quieren carnear, no es la primera vez que esto pasa. Seamos realistas, no es la primera vez. Ya vi hace años que cada tanto nos encontramos con una crónica de este estilo. Pero a mí lo que más me sorprendió fue el video de hoy a la mañana cuando lo vi, de cómo los tipos... aprovechan y abren el camión jaula. Porque a veces lo que pasa es que por ahí el camión, un accidente de tránsito, tiene un movimiento, se abre la puerta, caen las vacas. Bueno, eso es una cosa, que eso, claro, ha pasado. Pero otra con la impunidad que los tipos fueron y abrieron.
1: No importa nada.
2: Nada, nada.
1: Pues imagínate que el camión saca y arranca con un chumbo y empieza a los tiros y mata a tres tipos. El bolón que se arma.
2: No, bueno, pero el camionero lo apoyó justo el tipo que lo filma.
1: O da marcha atrás porque se quiere escapar y los pasa tres por arriba y los aplasta ahí.
2: Bueno, vos sabés que el video, el video que cuelgan en el diario es muy particular porque es una pareja que lo está viendo adelante. Y empiezan a discutir porque el chabón se indigna y lo quiere agarrar. Y la pareja sí, le dice, claro. no vas a hacer eso, quédate tranquilo, dejá. Y él le dice, no, yo te apoyo, le decía al camionero. Y casi terminan a los bollos entre la pareja, claro, que estaba ahí, porque no sabían qué hacer frente a lo que me pasaba. De una impunidad tremenda. Sí, sí.
1: A ver, si era un camión cargado con televisores, afanan los televisores, se le hacen un saqueo.
2: ¿Vos decís que hubieran saqueado?
1: Sí, no les, lo que había, no les importa.
2: Por eso te digo, para mí es un reclamo legítimo del barrio, que se quedó sin luz, que no sabe... Pero vos decís que en ese barrio...
1: ¿Están al día con la boleta los tipos esos?
2: No lo sé,
1: yo creo que no.
2: Pero conociendo Edesur, que le corta al tipo que está enganchado, al que no está al día, y a vos y a mí que lo pagamos todos los meses, digo, puede ser tranquilamente que los tipos le hayan cortado la luz. Tranquilamente, Fer, puede.
1: Para mí hubo un problema de consumo, ahí se cortó.
2: ¿Vos pensás
1: y
2: eso?
1: Y Edesur lo deja, que se enfríe, transformó y arranque solo.
2: Expliquémoslo, ayúdame esto que estás contando, que tiene mucho sentido común, que pasa... Por ahí la gente no lo tiene tan claro. Hay zonas, sobre todo en los barrios más periféricos, en el oeste más profundo, donde Edesur tiene, no son automáticos, pero son como, que son medidores, se podría decir.
1: Sí, que cuando
2: se sobrecarga el consumo, cuando hay mucho consumo, se corta. Entonces, claro, queda un barrio a oscuras.
1: Ese sistema está en los sectores donde no hay cobrabilidad de luz.
2: Exacto.
1: Donde para no dejarlos sin luz.
2: La gente menos cobra, es verdad.
1: Donde no cobra...
2: Donde no pagan.
1: Claro, le pones un transformador que cuando...
2: Sí, pero el problema es que cuando le haces esos cortes, te corta todo. Ese es el problema. Corta a los que pagan y a los que no pagan.
1: Corta todo. En este barrio, ¿cuánto pagan? Y paga el 20%. Bueno, meter el... Cuando se corte, que se corte.
2: Claro.
1: Bueno, así es.
2: Claro.
1: ¿No? Entonces...
2: Esto suele pasar en los barrios. Que por ahí la gente no lo tiene tan claro, pero esto suele pasar. Cuando hay mucho consumo, se sobrecarga, pum, corta automático.
1: Claro.
2: Claro, ahí pagan justo por pecadores, un viejo dicho, pero es así. Lamentablemente es así.
1: Bueno,
2: Sospechás que en el oeste pasó eso ayer. Ayer pasó algo parecido a eso.
1: Sí, no era para que haya corte. No hubo.
2: Sí, no era la
1: condición. No hubo una tormenta, no hubo.
2: No, es verdad.
1: Hubo consumo ayer. Y
2: puede ser, eso puede
1: ¿no?
2: ser.
1: No, de kilowatts.
2: De kilowatts, sí, verdad, puede ser. Pudo pasar eso. Yo no lo sé, pero pudo
1: se
2: pasar.
1: Se cortó. Y de sur, capaz que. Nada, se prende solo. O 12 horas se enfría
2: cuando
1: y arranca.
2: Se enfría, arranca otra vez.
1: Y esto cortaron.
2: Cortaron. Y complicaron la circulación de tránsito porque cortaron Camino General Belgrano. Que yo creo que la mayoría de los quilmeños lo conoce y sabe el tránsito que circula, pero para el que no lo sabe...
1: Que tiene mucho movimiento.
2: Es una avenida de mucho movimiento, movimiento como la avenida Calchaquí, o con camiones mucho más pesados.
1: Los tipos que iban arriba de los autos, que sí pagan la luz, se tuvieron que comer una por estos tipos que estaban con el corte.
2: Y evidentemente, al reclamo vecinal, evidentemente se sumaron estos delincuentes que quisieron chorear una vaca. Aprovecharon un camión jaula y
1: se
2: dio un
1: chorear. Ya te digo, si había heladera, se robaban la heladera, un televisor... No sé, son delincuentes.
2: Esa hipótesis que tenés yo no la convalido, pero no lo
1: porque
2: sé.
1: Porque tenés que
2: no
1: ir a abrir un camión con animales vivos arriba y jugártela y abrirlo.
2: No, y los tipos estaban, sabían lo que hacían, ¿eh? Porque los dos tipos están filmados que pasaron, fueron dos que fueron al camión. Y lo hicieron perfectamente. Sí. Decí que el camionero reaccionó rápido.
1: Imagínate pasar de noche con esos dos tipos ahí viviendo en la zona. No, te quedas vivo. Te dejan, ¿sabe qué? Te sacan hasta los calzoncillos.
2: José Amarillo, sácame de acá, dale. 32 minutos, cumplamos con la tanda.
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4: Bien, 36 minutos pasaron de las 10 de la mañana, entramos ya en la última media hora, en la previa. Ya está, ya Canal 3 está levantando lo que era el tema de los colectivos, lo que te contábamos muy tempranito, el blanquito, y la mayoría de las líneas hablan de las 2 de la tarde. El 148 ya dice desde el mediodía. ¿Está bien? Son las distintas posiciones que van tomando las empresas frente a lo que va a hacer, que se va a parar el país a las 4 de la tarde cuando juegue Argentina e Inglaterra.
5: Sin dudas,
4: ¿no?
5: Sin
4: semifinal dudas. Del Mundial. ¿Es el Mundial de Estados Unidos o es el Mundial de Estados Unidos, Canadá y México?
5: ¿Y ese cómo es? Tripartito.
4: El tripartito. El tripartito, no, sino el Mundial 2026, digamos.
5: Mundial así, 2026.
4: Es más fácil, es más fácil. Bueno, a ver, contamos lo que había pasado allí en el Oeste Profundo ayer, con todas sus variantes. Quisimos aproximarnos de la forma que más pudimos reconstruir nosotros, sí. ¿No? Puede tener algún más menos lo que hemos contado, lo que hemos narrado, pero en principio lo que ocurrió pasó por estas cuestiones. Uh-huh. Así que ese es un tema como para la recorrida. El otro, déjame mencionarte algo que nosotros venimos siguiendo, que tiene que ver con el juicio por jurado. No, en realidad tiene que ver con el juicio que se está llevando adelante en los tribunales penales de Quilmes, que tienen que ver con el asesinato, el crimen del tío de Ayrton Costa. ¿Te acordás? Aquello que ocurrió en verano del 2024 era, ¿no?
5: 2024,
4: donde este hombre iba a trabajar en moto y lo quisieron asaltar ahí en Calchaquí y Catamarca, creo.
5: Sí, una cosa ¿era así. Gastronómico el tipo?
4: Era gastronómico, sí, laburaba en un resto de
5: Puerto Madero,
4: correcto. Era el tío de Ayrton Costa que iba a laburar.
5: Una moto linda, ¿eh?
4: En una linda moto, y se la quisieron robar.
5: Sí.
4: Dos delincuentes.
5: En moto también.
4: Dos motochorros intentaron robársela y en el ínterin lo terminaron matando.
5: Te digo que se resolvió rápido el juicio.
4: ¿Por qué?
5: Se hizo rápido. Y dos anitos nada más pasaron.
4: Sí, bueno, porque esos juicios se ejecutan rápido cuando tenés todas las pruebas.
5: Claro,
4: el fiscal resuelve y ejecuta cuando tiene todas las pruebas, va, y no hay más que investigar. Claro. O sea, tenían los dos acusados. Vos no te olvides que son dos los acusados, un mayor al que detuvo la policía al identificarlo, y un menor que lo entregó la propia familia del menor. O sea, el menor fue, le entregaron y dijeron, fue el fulano aquel que me vino a buscar. Le echó la culpa al mayor. Y es hoy el mayor, es el que está en los tribunales penales de Quilmes. Es el juicio que se está ventilando. El martes se supone... No, el martes no, ¿cuándo es? Para. El viernes.
5: Ahora, este viernes, el 17.
4: Este viernes se va a conocer la sentencia. Se va a conocer ahora, no te olvides, porque nosotros, si bien lo hemos dicho, vale la pena reiterarlo, no te olvides que el lunes que viene empiezan las vacaciones de invierno.
5: Claro, el 20.
4: El 20, arranca con el Día del Amigo, arranca vacaciones de invierno y también arranca la feria judicial. Son las tres temas que arrancan el lunes que viene.
5: Claro.
4: Que hoy está muy postergado porque hablamos del Mundial y todo lo demás, y todo estamos hablando todo de Argentina, Messi, Scaloni y todo lo demás, pero esto va a ser parte, va a impactar. Es más, otro dato, para el 2 de agosto, que es para la vuelta, o sea, sería cuando se vuelve, el lunes que se vuelve de las vacaciones de invierno,
5: sí.
4: Suteba ayer anunció formalmente un paro de 24 horas, un paro nacional. O sea, los docentes van a estar haciendo un paro nacional el lunes que se vuelve de las vacaciones de invierno. Así que como para ir teniendo en cuenta en el calendario, en ese marco hay que decir que el viernes se espera conocer la sentencia, porque justo es antes de la feria.
5: Claro.
4: Así que hay que estar
5: viernes
4: atento.
5: Viernes 17.
4: Sí, dicen que al mediodía se va a conocer. Lo que pasa es que vos sabés que los judiciales terminan de laburar a las 2 de la tarde. Así que va a ser todo rapidito.
5: Muy rápido. Sí, sí.
4: Todo muy rápido. Muy rápido. El otro dato también de lo que está ocurriendo, vos sabés que hubo un hecho que dio mucha tela para cortar en La Matera, con la muerte de un joven allí en La Matera, que terminó En realidad arrancó con una pelea entre vecinos del barrio, unos acusando a otros de delincuentes y qué sé yo, y terminó con la muerte de un joven. Y se hizo el juicio, estaba acusado un pibe de 22 años. Déjame que te lea bien, dice Alejo Valentín Rosales, 22, fue juzgado por el homicidio de Gabriel González, un joven de 33. Era albañil que vivía en La Matera y fue asesinado el 5 de octubre del 2024, a las 7:30 de la mañana. Se encontraba en la vereda de la calle 816, entre 891 y 892, donde habría advertido que cuatro jóvenes venían cometiendo robo a sus vecinos. Al confrontarlos le efectuaron un disparo de arma de fuego que le ocasionaron la muerte. Inmediatamente después del crimen fue detenido un menor de edad, pero restaba la aprehensión de los tres cómplices. Alejo Valentín Rosales fue arrestado un mes y medio después, durante una requisa policial en la intersección de las calles 889 y 830 de San Francisco Solano. Ese fue el, lo llevaron a él, a Alejo Valentín Rosales, a juicio, acusándolo de ser uno de los tres cómplices que estaba en ese momento cuando lo matan a este hombre, a este muchacho de 33 años. Uh-huh. Bueno, la justicia resolvió ayer absolverlo. O sea, consideró que no había prueba para acusarlo. Sí, o que la prueba que había no era suficiente.
5: Se queda impune.
4: Y sí, hoy queda así. Es parcialmente, no se ha resuelto. Hubo marchas adentro del barrio por esto, hubo marchas en
5: claro,
4: La Matera.
5: ¿Qué te parece?
4: Incluso hubo marchas al SIC de La Matera. O sea, claro. hubo en La Matera no fue un tema menor. Para los vecinos de la mayoría de Quilmes ¿cuándo? No tienen la menor idea de lo que le estamos hablando. Pero para aquellos que viven en el oeste profundo, como es el barrio La Matera, que es en el límite de Quilmes Oeste, pasando Camino General Belgrano, en el límite entrando a Solano, no pasó desapercibido lo que ocurrió,
5: Dice, ¿cuándo fue eso?
4: Eso
5: recordalo.
4: No, esto el
5: 24,
4: el, no, 2024. Sí, el asesinato ocurrió el 5 de octubre del 2024. Uh-huh. El dato se conoció ayer, ¿sí? O sea, finalmente lo terminan absolviendo a Alejo Valentín Rosales, lo absuelven de la acusación del homicidio, pero lo condenan por el delito de portación ilegal de armas de fuego de uso civil. O sea, estaba armado. Al pibe cuando lo detienen lo encontraron armado. Lo terminan condenando por esto, pero absolviéndolo por la acusación de homicidio.
5: Claro.
4: Así que es un tema no menor que en La Matera yo creo que va a generar repercusión porque hubo marchas cruzadas en La Matera entre las familias de unos y de otros.
5: ¿Qué te parece?
4: Porque los pibes que estaban robando, que eran acusados de robar, eran pibes también de La Matera. Así que un tema pesado. Así que hay muchas aristas del oeste de la ciudad, profundo, que tiene estas aristas muy pesadas. Que continúan más allá del clima mundialista que nos puede estar atravesando.
5: Ayer también circuló un video del robo de una camioneta, ¿no?
4: En
5: Solano, ¿fue eso?
4: Eso fue en la Florida.
5: En la Florida. ¿Qué 882. Fue lo que pasó?
4: A ver, el tema es así. Yo te cuento lo que a mí una vecina me pasó. Son como 5 o 6 videos que yo edité y armé un compiladito, un reel, que se le llama ahora, de unos segundos para que la gente lo pueda ver y entender lo que pasó. Una F100 roja.
5: Muy linda.
4: Que no apareció.
5: Es una
4: F100 roja que no apareció. El dueño de la casa la dejó estacionada a la 882.
5: En la puerta de la casa.
4: En la vereda.
5: Arriba de la vereda.
4: Dice que se le subieron, la destrabaron, o sea, lograron destrabarla. Se le subieron, la empujaron a la calle y después aparecieron dos o tres más con otra camioneta, una blanca, y la empezaron a remolcar.
5: Se la llevan para repuesto.
4: Bueno, y así se la llevaron.
5: Pobre
4: tío. Y en el video se ve claramente cómo la van empujando con la otra camioneta. Por momentos
5: nadie escuchó nada.
4: Por momentos le arranca la roja, por momentos intentan arrancarla, le arranca, va unos metros y se para otra vez. Entonces otra vez viene la camioneta blanca y vuelve a empujarla. Y así se la llevaron.
5: Pues una camioneta que, o sea, no es fácil esconderla, ¿eh? Es una camioneta roja.
4: Es una F100 roja.
5: Claro.
4: Sí.
5: En muy lindo estado.
4: Sí, estaba.
5: Pérsela, repuesto.
4: Pues sí, ya fue.
5: No, bueno, se llevan para repuesto.
4: La
5: ¿no?
4: familia estaba desesperada. Los dueños estaban desesperados tratando de ubicarlo. Dice que desde el viernes no tienen datos sobre eso. Esto ocurrió en la Florida en la 892. Déjame darte. No, pará.
5: Sí, darte, ayer vi que hubo varios que habían. Al menos.
4: 882 y 836.
5: Claro, la Florida.
4: Es la Florida eso. Claro, es la Florida, para que la gente ubique, la Florida es la localidad previa al ingreso de San Francisco Solano.
5: Yendo de Quilmes Oeste.
4: Yendo de Quilmes Oeste hacia Solano. Muchos la reconocen a la Florida como que es de parte de San Francisco Solano, pero no entremos en esa discusión.
5: No, claro.
4: Pero así fue como ocurrió. O sea, como yo, la vecina estaba desesperada, me mandó, como 5 o 6 videos de distintos momentos.
5: No es para menos. ¿Cómo se la llevan con total impunidad?
4: Dice que subieron, la lograron abrirle la camioneta, la destrabaron, no se sabe que la sacaron de caja de cambio, no sé cómo que hicieron, la destrabaron, la empujaron y la bajaron a la calle. Y cuando la bajaron a la calle, apareció una otra camioneta blanca y la empieza a remolcar, la empieza a pisar y la va llevando. Y así se la llevó de la cuadra. Increíble.
5: Sí, sí.
4: Increíble, y que nadie se dio cuenta de nada.
5: Escuchó, ahora te digo, más allá de lo que fue, para la familia que le robaron la camioneta, es una tragedia. Porque es tu bien preciado, que vos cuidás, que lo tenés.
4: Y aparte la tenía bien la camioneta.
5: La tenía linda y demás. Más allá de eso, vos notaste que los videos que aparecen de noche.
4: Sí, dale.
5: Lo bien que se ven.
4: Sí.
5: Gracias a la iluminación LED que pusieron. Eso hay que marcarlo.
4: Esa es muy buena, no me había dado cuenta.
5: Nos ha beneficiado periodísticamente. Cuando uno pone un video, se ve clarito. Se ve bien iluminado. Por el LED que hay en las luces en las calles.
4: Lo de la Florida, al menos lo de la camioneta se ve bien. Lo de la vaca de ayer también se ve bien.
5: Porque hoy hay LED en todos lados, ya no queda.
4: Claro.
5: No hay.
4: Bueno, eso lo planteaba Sebastián García cuando sos el secretario de Servicios Públicos.
5: Lo bien que se ve todo.
4: Claro.
5: No hay forma de que no te salga bien el
4: bueno, el video sí.
5: En este caso, la camioneta se ve perfecto.
4: Sí, se ve
5: claro. Y una muy buena iluminación.
4: Se ve perfecto cómo la empuja, se ve claramente cómo la va empujando. Cuando se les para, que otra vez se vuelve para atrás, se ve todo. Yo hice un compiladito, son como 6 o 7 videos. Yo hice algo cortito.
5: Incluso para la policía es más fácil identificar a los delincuentes. Cuando
4: pero
5: vos
4: no funciona. Bueno, pero viste que no está funcionando.
5: No sé por qué. Se ve bien. Bueno. Hoy está clarito el robo.
4: Bueno, lo concreto es que la camioneta todavía no apareció. No, la FCI.
5: Ojalá que aparezca.
4: Estamos para una semana de eso. Así que, menos mal que me hiciste acordar, porque ya me había olvidado. Mira, y la vecina estaba desesperada. Me mandó como 6 videos aparte. Así que son algunas de las cosas que fueron pasando que nos dieron títulos y temas la cotidianidad, ¿no? Uh-huh. Así que, ¿te parece bien algo de música?
5: Como para empezar ya cerramos, que quiero darte 2 o 3 cositas puntuales del tema del dato inflación.
4: Dale.
5: De lo que más aumentó, va a ir cortito y ya nos vamos.
4: Excelentemente, vamos con un poquito de música, José.

0: Bien, 10 minutos nos quedan para las 11 de la mañana y nosotros también entramos en modo tensión, ya empezamos a ponernos algo más rigurosos en el sentido de que ya, qué sé yo, ¿no? Ya estamos pensando cómo nos vamos a volver a casa.
1: Y sí.
0: Tenemos que empezar a preparar todo.
1: Tengan en cuenta el tema de los colectivos. Igual yo creo que mucha gente ya ha tomado recaudos.
0: Tuvo, ¿no?, recaudos.
1: Me imagino.
0: Bueno, no nos olvidemos que la mayoría de las líneas hablan a partir de las 2 de la tarde. Pero ojo que hay algunas que ya desde el mediodía empiezan a plantar banderas.
1: Mucha gente que a esta hora ya empieza a hiperventilar, ¿no? Se empieza a preocupar. Tranquilo. Va a ser, para mí, peleado. Pero viste que ayer yo dije, Francia, pasa Francia. ¿Viste?
0: Sí,
1: no, el fútbol tiene eso. Capaz que estamos todos asustados y le ganamos 4-0. No sabemos, hay que esperar.
0: Usted ya dijo.
1: Yo dije 2-1, dije yo.
0: 2-1, espere, lo tenemos.
1: Yo me lo imagino muy peleado.
0: 2-1. Usted dijo 2-1.
1: Sí.
0: Nahuel Esquieta dijo 4-2.
1: Uh-huh.
0: Sí, estamos haciendo el pro de. José Amarilla, ¿cómo resulta el encuentro?
1: Ya lo dijo ayer.
0: No lo dijo ayer.
1: Ah, no lo dijo.
0: No lo dijo.
1: Se guardó para hoy él.
0: No, Amarilla no dice nada.
1: Estamos... El gurú está...
0: 3-1, Amarilla dice, perdón, es Argentina.
1: Gana Argentina.
0: No,
1: Está pensando.
0: Sí,
1: gana Argentina.
0: Sí, dijo que sí. Sí. Un susto bárbaro me hizo pegar hasta acá.
1: Digo que falta que diga.
0: Justo ahora se va a tirar para atrás. Bueno, Argentina 3-1 y falta mi tradicional...
1: 2-0. Y sí, vos mantenete
0: en esa. Sí, yo me mantengo en esa. En ese resultado, Argentina gana 2-0. Sería. Así que hemos cumplido... con nuestro costumbre de hacer nuestro pro de que hasta ahora no lo hemos acertado. Hemos estado cerca, el más cercano fuiste vos.
1: Cerquita estuvimos, pero...
0: Igual para mí, el ganador del vaticinio es Amarilla. Con lo que tiró ayer de Dembélé, que finalmente se cumplió hoy, para mí es el ganador de esto. Porque nadie lo tenía el dato de Dembélé. Ni los grandes periodistas deportivos lo estaban
1: planteando. No. Pero igual yo, ¿sabés qué pasa?
0: A ver... No le estás queriendo quitar brillo, ¿no?
1: Podría haber estado en la final de Francia y perderla.
0: También.
1: Por
0: también.
1: Eso, yo apuntando siempre,
0: o sea, vos lo devaluás, a la final. Vos lo de Amarilla lo devaluás. Le decís, sí es cierto, pero...
1: Yo creo que Amarilla pensó en la final Argentina-Francia.
0: Ah,
1: y en ese marco...
0: Se apuró.
1: Yo creo que fue por ese lado.
0: Y vos decís que ya nos vio tan asustados que nos quiso alentar desde ahí.
1: Y sí.
0: Y puede ser. Estábamos un poquito apichonados. Bueno, a ver, ¿qué tiene que preparar para la despedida? Dale, nos quedan 8 minutos. ¿De qué se guardó?
1: No, la inflación de 1.9.
0: Ah, no recorrió eso.
1: A ver. La del mes de junio, aunque muchos sabemos de que no es la real, pero bueno, aquellos que pagamos un alquiler, o en este caso, el tema monotributo, impuesto a las ganancias, que con ese dato de inflación de 1.9 se completa el semestre para ver cuánto pagamos de aumento a partir del mes que viene.
0: Uh-huh.
1: Bueno, 1.9 perforó el piso de los 2 puntos porcentuales, tal como esperaba el gobierno. A ver, 33.5 la interanual, es decir, de junio a junio, 33.5 fue la inflación. ¿Dónde estuvieron los mayores aumentos?
0: Dale.
1: Del mes de junio. Recreación y cultura.
0: ¿En serio?
1: 4.2.
0: ¿Recreación y cultura?
1: Recreación y cultura.
0: Porque
1: no sé.
0: Y recreación y cultura es lo que la gente primero sacrifica.
1: Claro.
0: Lo primero que sacrifica.
1: Bueno, 4.2. Vivienda.
0: Ah, capaz que la previa a las vacaciones de invierno, consideras vos.
1: No.
0: Yo tampoco, pero
1: no,
0: bueno.
1: No sé, por eso digo, miren cualquier cosa.
0: Bueno, dale.
1: Pero bueno, vivienda, agua, electricidad y gas, es decir, servicios.
0: Y sí, eso sí.
1: 3.3.
0: Los servicios te matan. Eso y prepaga son tremendos.
1: Alimentos y bebidas, 1.3.
0: 1.3.
1: Sí. Los aumentos que marca el INDEC como los más importantes para que la inflación le dé 1.9. Qué sé yo. 1.9. El de acá al lado de los churros lo aumentó el 30%.
0: Pará, hablar de los churros de acá al lado, pará.
1: No, pobre tipo, no, lo marco porque lo veo todos los días cuando vengo para acá. Estaba a 6.000 pesos la semana pasada.
0: No necesitas comer
1: churros.
0: Ahora está
1: 8.000, no importa. Gallo,
0: pero no importa, es un gusto.
1: Pero
0: que
1: el día
0: da.
1: A día, lo que estamos en el día a día,
0: sí.
1: Te compras un churrito, pero de 6.000 la llevó a 8.000.
0: Se voy a decir que se le fue la mano.
1: Exactamente. Más del 33%
0: lo aumentó. Exactamente, dice. Exactamente.
1: Pero bueno, acá dice que fue 1.3 alimento, ¿no? Sí, 1.3. Alimento, ciudad, 1.3. No sé qué es lo que mide, pero la inflación fue para el gobierno, para Ende, que la acusamos todo para medir todo, 1.9 la del mes de junio. Esperemos que la de este mes se mantengan esos guarismos.
0: Déjame cerrar algo que pasó aquí en el centro, en la acera Sirigoyen, hagámoslo juntos.
1: Ah, sí, sí.
0: Que supuestamente es un edificio de departamento.
1: Sí, es departamento, yo no recuerdo, justo la acera Sirigoyen.
0: La acera Sirigoyen, dicen. Edificio de departamento, supuestamente. ¿Qué pasó?
1: Se dejó la sartén arriba de la del fuego.
0: ¿En serio? ¿Qué fue, un desayuno apurado?
1: Y sí. Viste que ahora son mucho hacer el huevo a la mañana.
0: Huevo revuelto.
1: Se le olvidó la sartén puesta ahí, o habrá puesto un poquito, un chorrito de aceite, y dijo, me voy a terminar de cambiar, mínimo mientras. Se olvidó, se puso a hablar por teléfono con alguno, y arrancó un humo terrible.
0: Llamaron a los bomberos, eso fue lo que se escuchó hace un ratito, nada más pasar por Irigoyen.
1: Había tanta sirena, no pasó más que eso, y el olor a frito que le habrá quedado en todo el edificio.
0: ¿Olor a frito? ¿Cómo sabes eso?
1: Y se olvidó la sartén. La sartén,
0: pero hay que decir la sartén.
1: ¿Qué va a poner la sartén sin el aceite?
0: Y capaz que sí.
1: No.
0: Vos decís que no te lo olvidás, la sartén apoyada.
1: El humo ese, el humo que había.
0: No, la verdad es que la foto se ve un humo, parecía Londres.
1: Se olvidó un chorrito de aceite, le tiró. De aceite de oliva.
0: Bueno, esto pasó en el centro de nuestra ciudad, así que si usted escuchó bomberos, vio el tránsito cortado sobre Irigoyen.
1: Fue justamente por
0: esto.
1: Por eso.
0: Así que cumplimos en contar este detalle de lo que acaba de ocurrir, mientras que todos nos vamos preparando. Con respecto al tema futbolístico de la mañana y demás. Algo cortito, ya que nos estamos despidiendo, ¿tenés algo más?
1: No, la diócesis de Quilmes, que ayer anunció tema de su 48ª peregrinación anual a Luján. Falta todavía, ¿eh?
0: ¿Cuándo
1: falta
0: lo hacen?
1: 13 de septiembre, pero ya ayer...
0: ¿O lo oficializó?
1: Lo oficializó para aquellos que, bueno, ya empiecen a prepararse y tengan en cuenta de que, bueno, va a estar marchando y caminando la diócesis, que integra los distritos de Quilmes, Varela y Berazategui, a la peregrinación Luján 13 de septiembre, pero se anuncia con 2 meses de anticipación para los preparativos previos y demás.
0: Sí, ayer el Club Quilmes, el QAC, el cervecero, confirmó finalmente algo que la prensa partidaria había adelantado ya hace, qué sé yo, no sé, 20 días por lo menos, que es la venta de Thiago Mejías, este jugador que apareció en las inferiores, que se mostró muy poquito, que llegó a jugar, no sé, medio partido, si llegó a jugar en primera división.
1: Lo vendieron.
0: Y que lo vendieron a Lanús.
1: Mirá.
0: Vendieron el 75%, pero el dato, o yo lo traigo a la mesa... No porque sea la noticia, digamos, porque es una noticia que hace rato ya que está dando vuelta, sino el dato es que tiene la misma costumbre que tenía el anterior presidente.
1: ¿No dar la cifra?
0: Claro. Magadán tampoco daba
1: pero
0: la
1: no
0: cifra.
1: Pero no lo dan, me parece, por un tema de que después
0: ¿impositivo?
1: Te vienen a golpear la puerta y quieren cobrar aro. Digo yo, no sé.
0: Bueno, ese era el argumento de Magadán.
1: Porque lo más...
0: O sea, era un, ese
1: lo
0: era
1: lo lógico que vos que le digas a los socios, che, mira, lo vendimos, no sé, en $100,000.
0: El resto de los clubes de la Argentina, que tienen problemas de plata como los tiene Quilmes, que tiene serios inconvenientes, suelen decir las cifras. Suelen decir las cifras. Aunque sea decís un aproximado.
1: Pero no sé si están en convocatoria todos,
0: Bueno, no, bueno, sí, Rosario, por ejemplo, estuvo, y sin embargo se sabía, digo, me parece que, yo digo, yo celebro la forma en que comunican, porque me parece bien, el club lo vendió, lo comunicó, está bien. Ahora, pero me parece que a esta altura las cifras ya las pueden decir, aunque sea un aproximado.
1: No sé.
0: Pero lo concreto es que anunció que finalmente se vendió, porque si no se da para mucha especulación. O sea, ¿quién se vendió a Lanús? ¿En cuánto? Porque algunos dicen que es parte de la plata que empiezan a devolver o que ya empiezan a devolverle a los propios dirigentes que le habían puesto cuando llegaron.
1: Sí.
0: ¿Me entendés? Por eso dice que lo termina vendiendo, porque la verdad que Thiago Mejías no mostró más que haber sido un buen jugador en reserva y alguna cosita cuando jugó en primera división, pero jugó muy poco para haberlo liquidado ya. Muy poco, está bien, bueno, que en
1: Quilmes... Eso demuestra que se necesita plata.
0: Claro, se necesita guita. Bueno, pero me parece que habría que transparentarlo bien este tema, porque me parece que en algún momento eso va a haber que hacerlo.
1: Recién hablaste de la prensa partidaria aquí.
0: Sí. Hace 20 días que lo dijeron.
1: Yo digo, pero ¿qué cantidad de muchachos que están hoy haciendo prensa para prensa partidaria?
0: Bueno, porque
1: cada vez aparecen más chicos jóvenes que, bueno...
0: Y bueno, porque tienen vocación. Sí. Tienen vocación, ven la posibilidad.
1: A mí me aparecen un montón.
0: Sí, claro.
1: ¿Cuántas vinculadas? Que ya que dice la palabra Quilmes o... ¿Viste?
0: Igual.
1: No,
0: hay muchos que están empezando, pero que tienen historia, son 5 o 6, no más.
1: Lógico, no eso ni hablar, pero digo, hay mucha, hoy tenés un abanico.
0: Una oferta muy variada, de todos modos,
1: en redes sociales,
0: ¿no? Siempre hablando de redes sociales, igualmente hay 5 o 6 históricos, qué sé yo, el Nene Kerle, Gonzalo Figueroa, Germán Rodríguez, el Flaco Fiorentino, Juan Martín,
1: Carlitos Duvalle.
0: Carlitos, bueno, pero Carlitos no está en el día a día, me parece.
1: Sí, bueno, ¿sí? Pero está, sí, no, sí.
0: Bueno, Pero está bien, es una voz de Quilmes, está bien, sí, te es comparto, un es un actor, sí, es, una, sí, es un actor de esta historia, digo, son años que
1: claro,
0: siguen.
1: Pero digo, Quilmes, ¿no? A esa hora se te empiezan se te a aparecer
0: una oferta de muchas
1: empresas. En redes sociales.
0: Sí, ¿no? Siempre en redes
1: sociales. En redes.
0: Haciendo estas salvedades, digamos, uh-huh, ¿no? Que cuando hablamos del tema de redes.
1: Exacto.
0: Así que, bueno, nada, quería plantear eso con respecto al tema de Thiago Mejías, porque me pareció interesante que el club informe como está informando, pero siempre falta algo, ¿viste? Digo, ¿por qué? Igual que Magal.
1: No lo van a anunciar nunca eso.
0: ¿Vos decís que no?
1: No.
0: No van a dar las cifras
1: el públicamente. El único dato, la única cifra que vas a conocer,
0: sí,
1: cuando corresponda, es cuando te aumenta la cuota. Después no te van a dar números.
0: Bueno, señores, nada, que tengan una buena jornada.
1: Bueno,
0: ojalá.
1: Esperemos que mañana podamos estar arrancando
0: con una sonrisa.
1: Con una sonrisa.
0: Con una sonrisa, ¿no? Esperemos eso. Esa es la idea. Pásela bien, intentemos disfrutar.
1: No hiperventile mucho.
0: No, claro.
1: Tranquilícese, es un partido de fútbol.
0: Es un partido de fútbol, eso no hay que olvidarse. Nada
1: más que
0: eso. Es un partido
1: de
0: fútbol, pero disfrútelo como tal. Y ojalá mañana nos reencontremos con una sonrisa grande. Un abrazo, chau, chau.
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Buen día, buen mediodía para todos. Bienvenidos al aire de la radio. Bienvenidos al aire de FM Sur, miércoles 15 de julio. Día miércoles y día especial en lo que significa para nosotros, sin lugar a dudas, el fútbol. A los argentinos nos importa y mucho, somos muy futboleros, somos de fútbol somos, y hoy es un día muy especial porque juega la semifinal del Mundial de Fútbol nuestra selección argentina. La selección argentina que va a enfrentar nada más ni nada menos que un rival que además tiene condimentos que ojalá no tengan que ver con el desarrollo del juego, con la presencia de argentinos e ingleses en Atlanta, y que tenga la connotación de un partido de fútbol. Pero hoy es un partido muy especial para cada uno de los argentinos, y entonces se juntan un montón de condimentos. Ojalá la Argentina haga un buen partido. Yo tengo mucha fe, porque creo que esta selección, con lo que pasó ayer y sin jugar, genera todavía un aura de mayor respeto por la presencia de la Argentina en una etapa definitoria de un Mundial de Fútbol, porque con un partido tácticamente estupendo de España, pero con una tibieza muy pronunciada de Francia, Francia que parecía ser el más candidato, más allá de eso de que no había pasado definitivamente para el cuarto a nadie, Francia se quedó afuera y juega el sábado. Y ahora veremos si tendremos final el domingo, nunca jugada, entre la Argentina y España, o si el sábado tendremos tercer y cuarto puesto, versión tercer y cuarto puesto de lo que fue en Qatar, la versión final de la Argentina frente a Francia. Por lo tanto, todos los condimentos hacen que hoy tengamos frente a nosotros una semifinal de Mundial, una semifinal con Inglaterra y una semifinal donde yo siento que por eso que emana, que irradia la selección argentina, genera respeto todos los días un poquito más al mundo fútbol. Lo único que espero y lo que más deseo es ganar. Lo segundo que deseo es, si nos toca perder, ser dignos, buenos competidores. Lo que no me gustaría, lo segundo que deseo es, si nos toca perder, ser dignos, buenos competidores. Lo que no me gustaría

0: emocionales y de violencia en cualquiera de los componentes del mundo fútbol, sean futbolistas, sean hinchas en las tribunas. Me gustaría eso, me gustaría que la Argentina gane, pero si no toca, me gustaría que haya respeto, que no nos vayamos pegándonos trompadas con alguien, corriendo al árbitro por toda la cancha. Eso no me gustaría. Creo que el sello de Scaloni en este tipo de cuestiones, hasta acá uno lo deja tranquilo. Más allá que yo estoy pensando en una Argentina que gane, creo que tiene elementos para hacerlo, y cada hora que pasa, el respeto que irradia la selección argentina en este Mundial, donde todos parecían mucho más que Argentina, porque Argentina tiene bajas y hay jugadores que llegan con lo justo. Ninguno se comió a nadie. Ningún cuco se comió a nadie. Y entonces, a mí esto me da más fuerza, más fortaleza, más sensación de que va a ser una batalla durísima. Pero que la Argentina está para esa batalla y lo viene demostrando a lo largo del Mundial. Para con lo que hace Argentina y sobre todas las cosas, repito la palabra, para lo que irradia, lo que transmite la Argentina para el resto del mundo fútbol. Ya vamos a hablar de Quilmes enseguida, porque está Juan Martín en el entrenamiento de Quilmes, que hoy se ha podido ver media hora y qué palabra de protagonistas, pero la historia más allá de Quilmes hoy viene muy emparentada con el Mundial. ¿Cómo se vive en casa? ¿Cómo se vive en casa? ¿En qué lugar se mira en casa? ¿Cómo se mira? ¿Es con cábala? Que sea un miércoles a las 4 de la tarde, ¿cambia la escenografía de cómo vieron los partidos anteriores? Porque algunos los agarró la noche, otros los agarró en fin de semana, nos agarra a todos en un día laborable, en la mitad del día, a las 4 de la tarde. ¿Cómo estás, Charlie?
1: Hola, ¿qué tal? ¿Cómo andan?
0: Bien, ¿todo bien?
1: Muy bien. Sí, expectante.
0: ¿Estás nervioso?
1: Sí, la verdad que sí. No soy de morirme por los partidos. Quizás en Qatar sí me pasó ya. A ver, estoy transitando mucho más tranquilo este Mundial que el de Qatar. Por ejemplo, no sé, los cuartos de Qatar fueron con Holanda, ¿no? Fueron los cuartos de Qatar. No, ni punto comparación a cómo lo viví con Suiza. Pero bueno, no, de todas maneras, por supuesto, muy muy expectante. Ya desde el día de ayer creo que todo gira en torno a esta espera. Si bien el mundo sigue andando, uno tiene sus actividades. En el mundo Quilmes hay muchas novedades. Hoy estuve hablando con varios amigos, con varios referentes de la información del mundo cervecero. Por supuesto que siempre uno vuelve a poner la atención en que hoy juega la selección. Así que bueno, viendo también los colegas que están allí, qué es lo que van entregando en cuanto al equipo. Veo que Gastón Edul le atribuye muchas chances a Nico Domínguez como titular, que confirmó que Molina va a ser el lateral derecho, de a poco va tirando ahí algunas cosas. Se entiende que a las 14 se va a conocer el equipo titular de la, Nico de la Argentina.
0: Nico Domínguez jugando de titular es lo que más puede emparentarse con un mezclar línea de 4 con línea de 5 y más potencia corporal, física a la hora de defender.
1: Y puede ser que si pone tres centrales.
0: Porque a mí no me parece que, por ejemplo, que Nico Medina haya sido más que Tagliafico o que haya rendido mejor.
1: Hablas de Medina y de Domínguez, de los tres hablamos.
0: De Domínguez.
1: De Domínguez. No, a ver, el tema es que para mí Nico Domínguez no es lateral.
0: Correcto.
1: Un lateral de línea de 4 clásico es Tagliafico. Entonces, creo que sí, si se tomara la determinación de jugar con tres centrales, podés apostar a tener algún carrilero. No un lateral tan puro, sino un carrilero que creo que lo es más Nico Domínguez. Es más, a mí cuando contra Suiza me hubiera gustado verlo arrancando de la mitad de la cancha para que tenga más posibilidad de finalización. Igual tiene semejante despliegue físico que aún jugando de lateral te aporta en ofensiva y es otro tipo de lateral. A mí Tagliafico me gusta.
0: Sí, a mí

0: Me parece un buen lateral izquierdo, me parece un jugador muy inteligente, aparte lo escucho hablar de fútbol y la verdad es espectacular. Entonces, bueno, veremos si lo de Nico Domínguez viene en lugar de Tagliafico o con un lugar en la mitad de la cancha, la verdad que ahí no lo sé, me expectante de conocer la formación. Y bueno, después todo lo que se vive, ¿no? A mí, lejos de molestarme, quizás sí me molestan algunas cositas puntuales del público que se suma en los mundiales. En la cancha, los que van a la cancha, el otro día, no sé, mientras los suizos gritaban el gol, había hincha argentino.
1: Nico González, está bien, no es Nico Domínguez, es Nico González. Gracias por lo rápido que estaban los muchachos de la Mendaria, sí. Y lo di gracias a la guardia, es Nico González.
0: Decía, a mí me gusta que se sume la gente, la que no es futbolera, me encanta que se sume. Capaz que alguna cosita, no sé, los que filmaban a los suizos gritando el gol y sonriendo dentro de la cancha, digo, bueno, caramba, ya, eso ya es mucho. Pero bueno, no sé, por ejemplo, fui un ratito al gimnasio y estaban todas las chicas de Zumba con la camiseta, se pintaron la bandera en la cara.
1: Juan estará en el entrenamiento.
0: Y está bueno toda esa parte del mundial.
1: ¿Cómo le imaginas a Juan ahora en el entrenamiento?
0: No, Juan no le mueve un pelo.
1: Nada, ¿no? No. Pintado, no. Sí. Con indumentaria argentina, tampoco.
0: No.
1: Apurado porque que sean las 4 de la tarde, tampoco.
0: No creo.
1: Vamos a saludarlo. Hola, Juan, querido. Buen mediodía. ¿Cómo te va?
2: Buen mediodía. Todo en orden aquí, todavía en el Estadio Centenario.
1: ¿Todo bien?
2: Bien. Aguardando la salida de algunos jugadores.
1: Bueno, tenés que tomar una píldora para la tos.
2: Sí. Me voy. Están saliendo algunos futbolistas ya que quedan. Me parece que los que viven en Capital ya se retiraron, la gran mayoría.
1: Claro.
2: Y ahora está saliendo el resto. Como para ver si podemos dialogar con alguno. Igual ya hemos grabado uno por las dudas, uno siempre tiene que asegurar.
1: Muy bien.
2: Y bueno, esperando por alguno más que quede aquí. Hoy la práctica
1: tipo
2: fue...
1: Tipo precavido si los hay.
2: Sí, la práctica fue relativamente, como siempre, pero relativamente más corta que lo habitual. Claro. Entonces ya fueron cortando, se vinieron a mañana, trabajo físico, trabajo técnico, y los que viven más lejos ya se han ido. Y algunos todavía se están bañando, deben quedar 6-7 jugadores todavía aquí en el Estadio Centenario. Se escuchan los ríos de las duchas.
1: Bueno, a nuestra gente en el canal de YouTube o en el 115-801-7426, cuenten cómo lo van a vivir hoy, siendo miércoles a las 4 de la tarde. ¿Alguno le cambió el escenario, la escenografía, el lugar? ¿Algo le cambia? ¿O van a intentar asemejarse a lo que fue hasta aquí el resto de los partidos del Mundial? Lo vamos a leer en el chat en vivo, a la barra de YouTube, que rápidamente cuando dijimos Nico Domínguez nos corrigieron con Nico González, y eso Carpati fue durísimo. Turco Domínguez era el burro que teníamos de nuevo. Che, no, que cuando en el verano vino Domínguez, yo tenía otra esperanza de Domínguez, yo tenía otra esperanza del Pampa. Se fue desvalorizando con el paso del tiempo. Yo creo que el equipo jugó bastante en contra del Pampa Domínguez. Pero no, eso. No creo que pensaras eso en el verano. Los vamos a estar leyendo. Canal de YouTube de FM Sur 88.9, imagen y sonido HD. Y en el 115-801-7426. Cuéntenos. Nos gusta ese costado de cómo es en casa. Sus historias en casa, en este caso de la selección, como son. Habitualmente conocemos bastante cómo son sus historias, las de Quilmes, porque siempre somos el oído de ustedes, nosotros de ustedes y ustedes de nosotros, de cosas que están vinculadas con el mundo del decano del fútbol argentino. Bueno, ¿qué se pudo ver? ¿Qué se palpa? ¿Qué se huele en el entrenamiento de Quilmes? Porque nosotros tenemos información desde acá. ¿Razo estuvo normalmente en el entrenamiento?
2: Estuvo normalmente, trabajó a la par de sus compañeros, más allá que reitero, hoy hubo trabajos físicos y después fue un espacio reducido, pero Razo hizo todo con normalidad con el resto del grupo.
1: Hablé con Ladrillo.
2: Ah, bien.
1: Ladrillo me dijo que está totalmente encaminado lo de Razo a La Serena y que en esa salida... un dato importante es que Quilmes tiene que recibir un resarcimiento que el jugador está muy entusiasmado con ir al fútbol de Chile y que además de ese resarcimiento, el jugador, por ir a Chile, resignaría parte del sueldo y moneda, o sueldo y medio, no sé si sueldo y cuarto, sueldo y medio, que estaría trazado en Quilmes. Por lo cual, con ese tipo de predisposición por parte del jugador, me parece que se va a realizar con bastante más facilidad de lo que pensamos, la salida de Razo con mayor velocidad, y hasta me atrevo a decirte que el próximo día lunes Razo no va a jugar, Razo no va a ser jugador de Quilmes frente a Gimnasia de Jujuy. Por lo que me dijo mi querido amigo.
2: Tal vez por el tipo de actividad que se desarrolló hoy no notamos eso, porque bueno, reitero, no hubo fútbol en espacio reducido, definición y trabajo de fuerza, con trineos y ese tipo de tarea. Entonces, bueno, ahí todos hicieron todo, pero tal vez mañana o pasado, cuando haya una práctica de fútbol, ahí estará la realidad. Si no participa, puede ser que sí, que sea esto inminente. Por ahora trabaja normal. El que no trabajó normal porque tiene una sobrecarga, se fue a hacer un estudio, pero me dijeron que no, que probablemente no tenga nada, es Tomás Ortega. Tomás Ortega no trabajó con normalidad. Y el otro que también hizo una tarea diferenciada fue Pío Bonacci, pero más que nada por precaución, porque nos decían que la exigencia que tuvo el otro día fue importante porque entrenó tres días y ya jugó de titular en una cancha de sintético.
1: Y encima jugó de sintético, claro, es un buen dato ese, Juan. Es un dato, más que un buen dato, es un aporte importante.
2: Claro, no tiene nada, pero por las dudas.
1: Está muy bien. Yo de Razo tengo eso, pero yo tengo algo más de información y la información que tengo no es simpática. No es simpática. Pero la tengo que dar. La tengo que dar. Vos me pegás el grito si tenés algo en vivo, ¿eh?
2: A ver, que yo no sé nada. Turco, le vamos a preguntar acá en vivo, que me preguntaste muchas veces. Jan, bueno, no decías que no sabe nada. Estamos hablando obviamente de esta posibilidad de ir a Chile. Todavía no tuviste información, escuchaste versiones.
3: No, lo único que escuché fue lo que vi que subieron, que ya estaba viajando a Chile y hoy estuve entrenando acá en el club, nada más.
2: Y recién decía que entrenaste con normalidad, digo, vas día a día esperando novedades, te lo tiene que decir tu representante, ¿cómo es?
3: No, la verdad que yo estoy al margen porque hay gente que trabaja para mí y como hay dirigentes que se encargan de la situación, pero yo la verdad que estoy cero al tanto y la verdad no tengo idea de nada.
2: Por el momento entonces la cabeza puesta en el partido del lunes, después irás viendo día a día lo que pasa.
3: Obvio, ni hablar, hoy acá y pensando en Jujuy, nada más.
2: Ahí estaba, y un Razo entonces, cortito, porque ya cuando lo dijo no sabía nada,
1: no
2: había mucho para indagar, pero...
1: Yo no sabía que había salido algo de que estaba viajando o algo que tenía que ver con Chile, no. La información que yo tengo es que sí está muy adelantado lo de su salida a La Serena, las condiciones estas de las que hablé, de algún resarcimiento para Quilmes y de... de algo que él estaría resignando con esta intención clara de irse a jugar al fútbol de Chile. Es lo que tengo, ¿no? Pero lo que yo les decía que no era simpático, ¿se los digo ahora o lo digo después?
0: Más antipático que lo de Razo. Es decir, a Razo no lo vela nadie porque juega mal, estamos en la misma temática de todos los que se fueron. Es una lectura, hay una ambigüedad en esa lectura, sí. Porque como los jugadores no rindieron,
1: estoy con vos,
0: No, nadie vela a nadie, es decir, se fue Domínguez y total.
1: Ahora te voy a leer un mensaje de alguien que me escribe alguien que me escribe algo del tema Domínguez, me parece
0: Vindela, Luna, Barreto y sigue la lista. Digo, yo entiendo que son jugadores que no hicieron nada para que se los extrañe o para levantar la voz como no se va a ir este tipo. Pero es de un riesgo notorio lo que está pasando en cuanto a la cantidad de salidas respecto de la cantidad de llegadas, y llamativa la aceptación del entrenador en ese sentido, lo cual rápidamente lo podrían salir a defender con una con una frase que muchas veces la gente la dice, ¿no? ¿Para qué Domínguez si está Vázquez? ¿Para qué Razo si está Romeo? Pero bueno, a ver, la realidad es que cuando vos armaste un plantel, lo armaste con 17 jugadores pensando que los chicos no estaban. Salvo que el torneo de los 6 meses de la reserva te hayan dado la el análisis que cualquiera de los profesionales de trayectoria que trajiste pueden ser reemplazados por los chicos que jugaron en la reserva y es lo mismo o mejor poner a los chicos. Salvo eso, el riesgo que se está tomando es muy grave en cuanto a pensar que con un plantel de 20, 22 jugadores vas a poder afrontar la segunda parte del torneo y el reducido, en el mejor de los casos, y el reducido, sin tener que apelar en algún momento a un cúmulo de juveniles que va por encima de la normalidad. Porque con un cúmulo de juveniles por encima de la normalidad jugaste la última fecha del torneo pasado contra Tristán Suárez. Y estuvimos todos en la cancha.
1: Sí.
0: Y cuando juegan los chicos contra los grandes, generalmente se nota.
1: Yo te voy a decir algo. Y lo que participa Juan y participamos todos. Yo ya me manifesté al respecto. Primero, en ambas voy a incluir al entrenador. En ambas teorías voy a incluir al entrenador. Como una descripción, es una decisión de Gracián. No es ni una crítica ni un elogio. Es una descripción para mí, Made in Turco llaman, de Gracián. Yo creo que hay dos cosas de Gracián. Primero, a mí me llama la atención que Gracián permita, acepte y casi que se invole por lo que yo creo que es, al darse cuenta que a este equipo no le da la nafta, permitir ir por el campeonato económico. Yo creo que Gracián es la cara de una dirigencia que se dio cuenta que el plantel que armaron no está a la altura de lo que pensaron que estaba. Creo que nosotros estamos incluidos también. Yo cuando se conformó este plantel pensé que era un plantel para estar ahí, en el despelote del reducido. Creo que eso lo pensamos todos. Los que digan lo contrario están en todo su derecho. Quizá el más crítico en esta mesa fue Juan. Pero todos creíamos que en el revoleo del reducido iba a estar. La mayoría de los hinchas también. Me llama la atención con la firmeza que Gracián se pone al frente de lo que para mí es, nombralo como quieras, no sé si a los dirigentes esta palabra les gusta, no sé si a Gracián esta palabra les gusta. Para mí, 10 tipos que salen, 2, 3, 4 que vienen, es un campeonato económico. Y lo segundo que me llama la atención de Gracián, pero que es otra lectura mía, es que Gracián se muere por dirigir Quilmes. Gracián se muere por dirigir Quilmes. Gracián está chocho con dirigir Quilmes. Y me parece que en ese estar chocho y morirse por dirigir Quilmes, porque si Quilmes arrima un poco la bocha y él logra algo mínimamente, sabe que Quilmes es un trampolín fantástico y que va a potenciar su carrera y quiere ser parte de este mundo Quilmes. Pero de no hacer esta doble lectura, y es muy difícil analizar, porque insisto, tenés que tener muchas ganas, te tenés que morir por dirigir Quilmes, y darle el valor que me parece que Gracián le da en lo que puede llegar a ser su carrera a un técnico al que le dicen se van 9 jugadores y todos sabíamos que los chicos, sabemos que los chicos llevan un proceso evolutivo, son parte de un proceso evolutivo, donde de un día para el otro los que jugaban más o menos bien en la reserva no están para ir a jugar cosas sí, sí. importantes en la Primera B Nacional.
0: Sí, sí. Y dentro de los 9 jugadores, habría que contarlos bien, está Mejía, que era uno de los primeros chicos en los que vos pensabas, sí, che, este sí, este está, o, sí, claro. o podés discutir, sí, podés claro. poner una mesa, sí, ¿cómo que no? Este por Luna va Mejía, y yo te discuto futbolísticamente que Mejía está mejor que Luna, bueno, listo.
1: Como, una, no como decimos más. Una cosa, decimos la otra, cuando el otro día vimos a Luna con la camiseta de Midland, no se nos movió un pelo. ¿Qué te pasó a vos cuando lo viste a Luna jugar en la cancha de...
0: Bueno, a mí Luna es un jugador que me gusta, pero...
1: Está bien, pero... No salió de ese fulbito intrascendente recostado sobre una banda. No hizo nada Luna. Nada, ¿eh? Nada, nada. Pero lo que se dice, nada. Rossetti ya no era este plantel. Era antes.
0: No. Rossetti
1: fue lo que era en Quilmes. Sí. Siempre casi. Sí. Casi.
0: Rossetti está teniendo un gran campeonato, pero no es el caso. Ya está, es un jugador de la temporada pasada. Yo digo esta temporada, ¿no? Vos encaraste con una cantidad de jugadores y tenías un plan que evidentemente cambió.
1: Sí, claro.
0: Cambió. Y serán todas razones futbolísticas, es una mezcla de razón futbolística con razón económica. Me llama la atención que no se vele a nadie, es decir, se va, bueno, listo, da chavo, afuera, y lo que viene por delante es importante, parece corto, pero es largo, y ni hablar, reitero, ni hablar si está reducido.
1: Sí.
0: Porque claro. Yo no creo que los dirigentes estén tirando la toalla y que Gracián esté tirando la toalla, que evidentemente ellos piensan que pueden ascender con el plantel que quedó.
1: No, yo creo que hoy no hay.
0: Y con y con los dos que van a venir.
1: Yo no creo que
0: si es que vienen dos.
1: Nada, yo no creo que nadie con 2 gramos con dos no de cerebro no de, con 2 dedos de frente puede pensar que este equipo tiene chance alguna de ascender.
0: No hay lógica para
1: puedo
0: pensarlo.
1: Puedo ser este esclavo de mis palabras de este el miércoles 15 de julio del 2026 sí. a las 12:35.
0: Sí, porque es fútbol.
1: Sí. Pero la verdad, no. Mira lo que me dice este oyente. Gonza Medina, que ayer a la tarde interactuó con nosotros, nos hizo reír un montón. Cuando dijimos el nombre de Joaquín Novillo. Fue el primero que lo sacó. Cuando vino Domínguez, estaba bien. Ahora que se fue, menos mal que se fue. Si en Chaca llega a ser 6 o 7 goles, vamos a empezar a decir que como Quilmes lo dejó escapar. Somos más vuelteros que el DT. Es una muy buena definición. Porque todo eso puede pasar. Es más, yo estoy cerca de pensar que esto que escribe nuestro oyente en el chat en vivo, en el canal de YouTube de FM Sur 88.9 Imagen y Sonido HD, y Gonza Medina, va a pasar. Es muy probable que pase. Pero bueno, ¿por qué dije que me parece que estábamos en presencia quizá de 2 malas noticias? O no dije malas noticias, perdón, me corrijo. Mientras vemos un hincha de Quilmes, mirá Carlitos, que pagó en la aplicación y piden $3,000 por estar con la camiseta de Quilmes. Nueva, ahí, con la nueva. Lo tengo visto el amigo, está con el hijo.
0: Sí, a mí también me suena
1: reconocido.
0: Reconocido.
1: Recontra conocido. Lo tengo. Pero no sacó el nombre. Está en TN. Bueno, ¿sabes por qué digo que puede ser antipático mi comentario? Porque indagando un poquito más en esto de los cupos, el que Quilmes tiene garantizado y en el que Quilmes descansa con la convicción de que el otro también lo tiene, es que un amigo me dijo, la búsqueda son 2 defensores. es Novillo y otro defensor más. Ajá. Le tengo fe al amigo que me lo dijo, suele manejar buena información, pero a mí, dentro de todo lo que es hoy describir y los problemas futbolísticos que le vemos a Quilmes, dos defensores, con lo corto que quedó todo.
0: Bueno, a ver, todo lo demás ya está hecho, no es nuevo, ¿no? Digamos, a lo nuevo que nos enfrentamos es a la posible salida de Razo.
1: De Razo.
0: ¿No? Más allá que Ladrillo la debe tener clara, porque me imagino quién es. Estoy hablando con otra referencia a la dirigencia, que es mucho más cauteloso, casi tanto como Razo.
1: ¿Con lo de Razo?
0: Con lo de Razo.
1: Ah, bien.
0: Pero bueno, evidentemente nadie lo descarta, nadie lo niega.
1: Igual.
0: Acá lo que me dicen, ¿quién dijo que estaba cerrado, que estaba tan cerrado? Se está analizando.
1: Lo de Razo.
0: Me lo cierran ahí. Se está analizando. Y cuando pregunto a Novillo, para cerrar.
1: La palabra que me dijeron a mí de Novillo es avanzado. Sí, entre para... hoy y mañana. Tendría que hacerse.
0: Me dice, se cierra cuando se firma. Entonces le pregunto, bueno, ¿cuándo, de qué día?
1: ¿Llamaste a la escribanía?
0: Tal cual.
1: ¿Tenés algún escribano?
0: Entonces, alguien más cauteloso me dice, lo de Razo analizando, lo de Novillo. Yo digo que cuando te dicen se cierra cuando se firma, es porque solo falta firmarlo. Sí. Está en ese paso. Y después, bueno, a ver. Si se va Razo, estaría el segundo cupo. Si no se va Razo, no.
1: No, claro.
0: Novillo viene por Mejías. Lo que lo habilita Quilmes, el tema de haber vendido a Mejías a Lanús.
1: Correcto.
0: Lo que pasa es que, bueno, hace 3 días Quilmes buscaba un central aún con Razo.
1: Sí, claro.
0: Y ahora, si viene uno y se va Razo, está en la misma condición.
1: Correcto.
0: Que estabas hace 3 días. No,
1: claro.
0: No reforzaste el plantel, es decir, no le aportaste una herramienta más al entrenador. En todo caso, quizás sea mejor el defensor que venga, quizás sea mejor que Razo. Quizás Novillo sea mejor que Razo.
1: Bueno,
0: quizás Bonacci sea mejor que Domínguez, pero no se quedó Domínguez.
1: No, hay una particularidad. Novillo es central zurdo.
0: Es zurdo, sí, eso sí. A ver, es una particularidad para nosotros. A Gracián le importaba tres carajos, coincido, que sea el zurdo, derecho.
1: Y algo
0: lo preguntaron
1: más.
0: 2 veces y las 2 veces dijo lo mismo.
1: Y algo más.
0: Nosotros queríamos un zurdo.
1: Sí. Pero algo más. Nosotros estamos esperando un defensor estando Razo en el plantel. Ahora, si Razo se quedaba en el plantel, se queda en el plantel, viene un defensor. Ahora, si Razo se va, también podría venir otro defensor, como me dijo un amigo. Pero nosotros viendo la respuesta del equipo el otro día, y yo lo llevo al juego, que en un partido que estás perdiendo a los 7 minutos del segundo tiempo, ¿sí? Y que tenés que desarmar algo para empezar a jugar un poco y ver si le haces un gol. Por ejemplo, tu primer refuerzo, que es Colazo, no entró. Digo, si viene Novillo por Thiago Mejías, ¿va a venir un segundo marcador central por Razo? Si es que lo de Razo se hace. ¿O va a venir alguien en otro lugar de la cancha?
0: Y te falta tanto en tantos lugares
1: que, bueno, son, que hay que decisiones. Ver para dónde vas. Bueno, ¿qué pensás vos, Juan?
2: Sí, yo creo que, a ver, por lo que me comentaban, No se descarta la posibilidad de que si se fuese Razo, dos centrales. A mí me parece que te quedas recontra corto ahí, aunque venga Novillo.
1: Estás con la información que tengo yo, entonces, estás cerquita.
2: Sí. A mí me dijeron, ojo, que pueden venir dos centrales tranquilamente, y que el que lo pide es el técnico.
0: ¿Quiere dos centrales?
2: A mí me dijeron que, pero mirá, así me comentaron, hay una segunda posibilidad de tener otro refuerzo, un volante ofensivo que juegue, para tener más juego, y Gracián habría contestado, para tener un volante que juegue y que venga y se ponga la camiseta, tenés que gastar una plata que no tenemos, traerme otro central y listo. Si se fuese Razo, ¿no?
1: Sí. Bueno, Razo recién con vos tuvo la cautela que tuvo Charlie recién, que va a contramano de la información que yo tenía, y es que estaba muy avanzada la salida de Razo. Veremos, ¿no?
0: Mira, volviendo al tema de si la temporada está perdida o no, ahí le pregunté a la inteligencia artificial.
1: No, la inteligencia artificial fue la que te puso en el momento que nadie imaginaba a Bolívar.
0: Claro.
1: Te metió en el equipo a Bolívar. Sí, o así,
0: sí,
1: ¿no?
0: Sí.
1: Agárrate, Juan Martín.
2: Bueno,
0: le pedí dos simulaciones. Una que tiene que ver con lo matemático, con lo aritmético.
1: ¿Dónde estamos?
0: Y después otra que tiene que ver con las casas de apuestas. Le pedí dos simulaciones que me haga la probabilidad de ascenso que tienen los 36 equipos de la Primera Nacional. ¿No? La aritmética matemática dan a Ferro y a Gimnasia de Jujuy con el 35% de posibilidades, son los que más posibilidades tienen.
1: Se rompió la cabeza, los dos van puntero hoy.
0: Está bien, pero después está bueno para ver el tema de los porcentajes. Deportivo Morón 28, Colón 26, Atlanta 24, Titán Suárez 20. Quilmes ocupa el lugar 2, 4, 6, 8, 10, 12, 14, 16, 18. El 19º lugar, 7% de posibilidades de ascenso. Racing de Córdoba y Temperley 6, Chicago y All Boys 5, San Telmo 4, Agropecuario 4, Central Norte, Mitre 3%. Bueno, termina con... bueno, mira, a Midland no le dan chance de ascender, por ejemplo. Bueno, casa de apuestas. Cuota simulada en las casas de apuestas que...
1: ¿Cuánto pagaría?
0: Que permiten ascender a la primera división. Ferro 3.25.
1: Opa, bien.
0: Ferro 3.25. Gimnasia Jujuy 3.75. Acá ya se suelta la tabla, digamos. Se
1: claro.
0: Empieza a hacer más, ¿no? De cómo viene apostando la gente.
1: Claro.
0: Atlanta 5.50. Colón 6. Morón 6. Esos son los 5 que menos pagan. O sea, los que más chance tienen según las casas de apuestas.
1: Claro.
0: 2, 4, 6, 8, 10... Quilmes de las casas de apuestas, que por la historia, por la cantidad de jugadores, está mejor posicionado que en la tabla aritmética matemática. Está duodécimo en cuanto a chances. Paga 19 mangos.
1: O sea, vos pones 1.000 pesos y te dan 19
0: si
1: mil.
0: Si vos hoy pones 1.000 pesos y Quilmes asciende, te dan 19 mil. Si vos hoy pones 1.000 pesos y asciende Ferro, te dan 3.250.
1: Si vos pones 100.000 pesos con Quilmes, te ganás 1.900.000.
0: Un palo 900, sí. Sí.
1: Pero si entre nosotros hacemos una vaquita y ponemos un palo,
0: 19.
1: Nos ganamos 19 palos.
0: Sí.
1: Nos ganamos 12.000 dólares.
0: ¿Querés gritar los goles un poquito más fuerte? Porque lo gritás muy fuerte, con mucho sentimiento, pero bueno, un poquito más le agregaría.
1: ¿Más te parece?
0: Tendrías más en juego. Lo que yo tengo miedo es que tendría que te enojes más, si no sale.
1: La moto que me ha
0: dado. No mezclemos el dinero con el sentimiento.
1: Porque pueden pasar
0: estas cosas que pueden alterar el profesionalismo.
1: Alguna vez me convocaron para hacer campaña
0: el profesionalismo
1: de otro equipo y dije, campaña de equipo fija, no hago otra que no sea la de Quilmes.
0: Así que...
1: Hago cosas freelance, pero campaña fija la de Quilmes.
0: Y qué sé yo, si te parece que Rafaela puede meter el batacazo, paga 176.
1: 176. Mierda. 176.
0: Esto me está haciendo un promedio. Después habría que ir a buscar puntualmente a la hora de apostar en dónde aparece.
1: Hacemos, ¿no?, la vaquita, ponemos 1.000.000 y nos llevamos 176 millones de mango.
0: Sí. Viste, después esto es lo que te hace pensar. Cómo después no se corren, alguno no se corre, ¿no? Es decir, abre un montón de cosas turbias.
1: Es bravo lo que estás diciendo, ¿no?
0: Sí.
1: No lo que estás diciendo,
0: no,
1: la demostración que estás haciendo.
0: Sí, sí, sí, no, y después se apuesta por un expulsado ante los 10 minutos.
1: Sí, sí, sí, sí, sí, bueno.
0: Primer córner, bueno, ya sabemos todo esto. A mí no me gusta, no lo hago. Una vez sola lo hice trabajando en Quilmes, abrí una cuenta, puse, perdió, no lo hice nunca.
1: Nunca más.
0: Pero bueno, hablando de posibilidades, y a ver, la lógica apunta que es una temporada perdida, pero yo no me parece, yo no puedo creer cómo alguien estando adentro pueda pensar que esté perdida. Entonces digo, deben creer que lo mejor es que se vayan todos estos jugadores y que vengan muchos menos, y que por los jugadores que se fueron jueguen los que se quedaron, en los cuales en muchos casos van a empezar a ser chicos que prácticamente no tienen minutos en primera. Claro. No es una receta, yo no sé, habría que buscar en la historia y sobre todo en la categoría qué equipo termina ascendiendo, disminuyendo un plantel y afrontando la parte decisiva de un torneo con más juveniles que grandes. No es una receta que se haya utilizado hasta ahora.
1: Juan, ¿qué más te quedó del entrenamiento?
2: No, simplemente cuando nos estábamos retirando volvía Tomás Ortega de hacerse el estudio, y obviamente no tuvimos buen resultado, pero lo vimos caminar normal, así que no debe ser tampoco nada grave, simplemente fue por precaución.
1: ¿Hubo presencia dirigencial?
2: No, por lo menos nosotros no vimos a nadie. Por lo menos hoy no vimos a nadie, hasta que estuvimos ahí no vimos a nadie. Y mañana habrá práctica, yo calculo, práctica táctica de fútbol, que será cerrada, veremos en el anexo con el estadio, pero mañana sí puede empezar a vislumbrarse algo del equipo.
1: Bueno, ¿de Novillo te dijeron algo?
2: No.
1: Prácticamente
2: no lo vimos.
1: Claro.
2: Gracián nos saludó cuando estábamos haciendo la nota con Bonacci, saludó y entró, y después, no, la verdad que no había ningún dirigente.
1: Está muy bien. Bueno. Gran laburo. ¿Dónde lo ves?
2: No sé todavía, la verdad, porque es algo que no me quita el sueño. O en mi casa, o en el teléfono, depende de dónde esté.
1: ¿Cómo vas a ver un partido, una semifinal de Mundial en el teléfono, Juancito? De mi corazón.
2: ¿Cuál fue? ¿El de Cabo Verde? No, el de Egipto. Vi el primer tiempo arriba del colectivo del celular.
1: ¿Estás escuchando vos, Charlie?
0: Tremendo. Ah, increíble. Pero bueno, ya lo sabes, ya no me sorprende. No,
1: pero sí, pero sí, con una resignación.
0: Sí, ya está. Bueno, viste que cuando antes de presentarlo te dije. Si queremos meterle emoción mundialista al envío, lo último que tenemos que hacer es charlar con Juan.
2: Sí, no es el indicado.
0: A ver, en la calle se ve, viste, que ahí está las banderas, en la calle se ve, se nota mucho en la calle.
1: Le estamos preguntando a la gente, dónde lo ve, cómo lo ve.
0: Merienda hoy, ¿no? ¿Dulce o un mix? ¿Ya le metés picada por ser partido?
1: No,
0: ya está.
1: No, almuerzo, sí, almuerzo. Sí. Y por ahí...
0: ¿Alguna faturita?
1: Un favorcito. ¿Algún chocolatín? Un favorcito que tenga un poquito de dulce de leche para sí, la ansiedad, sí, sí. ¿Viste? Un poquitito.
0: Es de Odón este partido, sí, es de Odón.
1: Es bien de Odón. Es que, porque Odón te va en todos los frentes. Sí, sí, sí. Y después tenemos que venir rajando para acá.
0: Sí, sí, sí, sí. Si hay penales, capaz que llegamos más tarde.
1: Capaz que arrancamos 19:30. Sí. Vamos 19:30, 21.
0: Un ratito después del... Si hay penales, un ratito después los penales arrancan.
1: Claro.
0: No necesariamente a las 7.
1: Me escribió el hincha caracterizado.
0: Ah, mira.
1: Hola, amigos. Yo también le pedí a la inteligencia artificial si la temporada estaba perdida. ¿Sabés qué me contestó? Los que están perdidos son todos ustedes. Está de joda el hincha caracterizado, ¿no? Saludo para Carlitos Unterstein. En un programa de ascenso interactué con los hinchas de Chacarita, Turco, por lo de Domínguez. Le dije que se llevaban un jugador sin gol. Ya hizo dos. ¿Hizo dos? No, uno. Los de Chaca se me deben estar matando de risa. Un gol por partido. No, hizo una presencia, dos presencias. Una presencia y un gol. Muy bien. Bueno, ¿con quién charlaste, compañero?
2: Con Pío Bonacci. Hablando del primer partido, de lo que fue haber jugado con tan pocas prácticas, el tema del sintético, bueno, y cómo se siente también con Spetale, ¿no? Jugando ahí un poco como doble 9.
1: La seguimos en otro momento. Gran laburo, compañero.
2: Un abrazo grande, nos reencontramos.
1: Chau, Juan. Charló con Pío Bonacci. Pío Bonacci dijo. Pío Bonacci, dale.
4: Ya pensando en el partido que viene, te tocó estar de entrada, apenas llegaste, digo, ¿cómo lo viviste? Digo, ¿No es normal que por ahí apenas llegues y te toque entrada? ¿Cómo te sentiste en el partido?
5: No, bien, la verdad que bueno, trabajamos desde el viernes pasado ya, y bueno, estuvimos poniéndonos a punto con los profes, con el cuerpo técnico. Sabíamos que iba a ser una cancha complicada, el sintético, bueno, no estamos acostumbrados, pero bueno, por mí, de mi parte, digamos, con mucha gana, con mucho entusiasmo, vine a jugar, vine a esto. La realidad es que es lo que más quiero, lo que más disfruto, entonces lo tomé con mucha seriedad y bueno, con ganas de ir a buscar los tres puntos a esa cancha que nada, no se dio.
4: ¿Qué fue lo más difícil? ¿El pique de la pelota, la velocidad con la que corre? Digo, ¿en qué te complica el sintético?
5: Yo creo que sí, pero no solo eso, sino también la forma de arrancar, de frenar, o sea, es bastante diferente. Pero lógicamente no es excusa, sabíamos que era eso. Por ahí sí puede ser que haya una ventaja de parte de ellos en cuanto a ser local ahí, estar acostumbrados, saber en qué momento les va a picar de una forma, de otra. Sí, es diferente.
6: Quilmes perdió, ahora va a tener que volver a Centenario, va a ganar. Bueno, ¿qué es lo que le puede dar Pío Bonacci a este equipo de Quilmes o qué es lo que te pide Leandro Gracián?
5: No, bueno, yo creo que los chicos lo están haciendo muy bien, lo vienen haciendo bastante bien de local. El otro día me tocó ver el partido de la tribuna contra Atlanta, fue un partido en donde se vio mucha actitud, se vio mucho juego. Yo, nada, creo que amoldarme a lo que pide el cuerpo técnico, a lo que el equipo necesita. Si necesitan, bueno, que esté dentro del área, estaré dentro del área. Si necesitan que salga a jugar, que me mueva, dependiendo las consignas que me den por el partido que van a preparar, voy a tratar de hacerlo de la mejor manera. Y lógicamente, como dije cuando llegué, cuando yo entro a una cancha, lo que pienso es en hacer goles, porque bueno, es lo que me gusta, lo que sé hacer. Entonces la idea mía siempre es esa, pero estaré para ayudar al equipo de la forma en que me lo pide.
4: ¿Cómo se complementan con Aaron? Digo, ¿son de características similares? ¿Se turnan por ahí para salir uno más que otro? ¿Son dos delanteros de área? ¿Cómo se complementan?
5: No, bien, es el primer partido, a ver, estuvimos una semana de trabajo. Aaron lo viene haciendo bien, yo creo que los chicos también lo estaban haciendo bien. Por ahí somos de características similares, pero tranquilamente podemos jugar juntos, no me incomoda para nada, y yo bueno, creo que para él tampoco. Y tener por ahí ese peso ofensivo en el área rival también hace que la línea defensiva de ellos esté más atento en nosotros que en progresar o estar tranquilo en el juego.
4: Al mismo tiempo, digamos, ¿es más necesario la asistencia de los costados cuando son dos jugadores de tu característica?
5: Sí, a ver, de todos lados, yo creo que al tener dos delanteros te da la posibilidad también de poder presionar diferente y de poder bueno, tener más peso en la ofensiva. Entonces sí, lógicamente uno puede salir, el otro se puede quedar en el área y viceversa.
7: Pío, ¿sentís que no pudieron imponer las condiciones de juego que pretendían en el partido frente a Minga?
5: Yo creo que por ahí nos costó bastante poder tener nuestro juego. Fuimos lógicamente a ganar, en ningún momento se nos cruzó ir a hacer un partido para empate, porque bueno, sabíamos que habían hecho un esfuerzo grande los chicos contra Atlanta y bueno, creemos que el equipo está para ganar los partidos. Entonces por ahí sí nos costó, porque bueno, ellos los dejamos que nos manejaran la pelota en el primer tiempo y después cuando nos tocó generar, por ahí nos apuramos un poco
6: con el objetivo de estar en el reducido, ¿no? Queda otro.
5: Sí, totalmente. O sea, nosotros lo mencionamos cada día, cada mañana que llegamos al club, sabemos que el objetivo está dentro del reducido y no hay otra forma que seguir trabajando y seguir insistiendo.
4: En la fecha pasada de local le ganaron al escolta y ahora les va a tocar el puntero. Digo, ¿qué tipo de rival es? ¿Cómo lo imaginan?
5: No, bien, creo que se notó contra Atlanta, como te digo, me tocó verlo afuera a mí. Vi un hambre de parte de los chicos, hambre de ganar, muy importante, y creo que eso es primordial para jugar con todos estos equipos que son protagonistas en el campeonato el día de hoy, pero que no creo que sean más que nosotros, y lógicamente podemos ganar.
1: Pío Bonacci, en la rueda de prensa hoy, con Juan Martín a la cabeza allí, para entregarnos su primer análisis de lo que fue, bueno, ya casi una semana o un poco más de una semana en Quilmes, y su primer partido, el que le tocó el pasado domingo, cuando Quilmes perdió 1-0 frente a Midland, y también contando un poco cómo lo vivió en la tribuna frente a Atlanta. Y por otro lado, también pasó por este micrófono el trabajo periodístico de Juan Martín, la palabra de Ian Rasso, que hoy figura en términos de noticia, no por una cuestión de juego propiamente dicho, sino por la posibilidad concreta de que pueda emigrar de Quilmes rumbo al fútbol chileno, más precisamente sí, para jugar en La Serena.
0: Rasso le bajó totalmente los decibeles,
1: sí, señor.
0: Pero la información es que se está evaluando, mínimo que se está evaluando, aunque está avanzada su salida.
1: Sí.
0: Así como está avanzada la llegada de Novillo. Y si se confirma la salida de Rasso, veremos qué va a pasar con Quilmes y la posibilidad de sumar un segundo refuerzo en ese hueco reglamentario que deja justamente el reglamento de la Primera Nacional.
1: Novillo viene de tener actividad, sí, jugó la mitad de los partidos en el Aldo Civi. Sí. Y otra cosa más.
0: Es un...
1: Novillo es un jugador que si le mirase el palmarés...
0: Es un refuerzo por nombre propio muy importante.
1: Muy importante.
0: Sí.
1: Que vos decís, bueno, si fuera tan importante...
0: No.
1: Es un jugador
0: está
1: que...
0: Está en valor de mercado y en trayectoria, está por encima de todos los centrales que vinieron para el plantel.
1: Por escándalo. Su chico fue selección argentina.
0: Mucho primera división, surgió el zurdo, salto. Viene de la primera división.
1: Surgió de Belgrano de Córdoba, pero rápido se Racing se apoderó de él. Huracán, más allá de que también jugó en el exterior, pero un jugador muy, muy interesante, que se le desdibujó la carrera, pero que hoy estaba asentado en primera división.
0: Sí, sí.
1: No podemos discutir en qué momento está, todo lo que vos quieras. Pero hoy, con los centrales que tiene Quilmes o el rendimiento que han exhibido...
0: No, por Chapa está por encima de todos.
1: Por Chapa está muy arriba de los que hoy... o de los que han jugado a lo largo del campeonato en Quilmes. ¿Cómo esperan? ¿Cómo viven la espera? En el 115-801-7426. A la vuelta hablamos más de Quilmes. A la vuelta los leemos, a la vuelta los escuchamos. 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
1: Deportes en FM en el aire de la radio. Gracias a los amigos que están en sintonía. ¿Juega la selección? Sí. ¿Está la gente igual? Sí. En el 115-801-7426.
0: Una cuotita de Quilmes, ¿no? Un día futbolero, metes una cuotita de Quilmes y ya después ya a las 2, pleno mundial.
1: Pleno mundial.
0: Pleno, a partir de las 14, pleno.
1: ¿Cambia algo en tu almuerzo?
0: No sé. No, ahora llegaré a casa y comeré algo muy rápido. No cambia nada. Me saco el almuerzo encima como todos los mediodías. En lo que sí seguro va a haber una merienda tempranera.
1: Tempranera.
0: Y sí, a las 4 ya vamos a estar
1: con... Vamos a contar a la gente cuál es nuestro plan.
0: Sí.
1: Nosotros somos...
0: Tenemos un plan.
1: Deportes en FM. Sí. A las 7 de la tarde.
0: Si dura 90 minutos.
1: Si dura 90 minutos.
0: 90, 98, 100.
1: 98, 100.
0: Tiempo reglamentario, venimos a las 7.
1: Sí.
0: Tiempo suplementario, aunque penales, venimos 7 y media.
1: Suplementario y o penales de 19:30 a 21. Vamos.
0: Bien. ¿Hora y media?
1: Y
0: bueno, eso no sé. 8 y media vemos.
1: Bajamos la persiana. Bueno. Sí. Vamos a ver.
0: Hablemos del inicio.
1: El inicio.
0: Sí.
1: Si es tiempo regular, a favor o en contra.
0: A
1: tiempo
0: las
1: regular, a las 7 estamos. Si es tiempo extra o penales, 7 sí. y media.
0: Yo creo que estamos en condiciones de regalar una camiseta por oyente en vivo que nos sale barato. Pero bueno, tomaron la decisión de venir, ahora ya es tarde para tirarse el barco, ahora tenemos que venir. Sí. Porque, a ver...
1: Vos decías que era mejor no venir.
0: Y o vamos a estar en la plaza con esa... Y bueno, si no, va a haber que poner el pecho. Hay que venir a poner el pecho.
1: No hay intermedio. No, aparte, por ejemplo, tampoco podíamos enlatar.
0: No.
1: Está bueno, a ver. No podíamos enlatar.
0: El que nos conoce sabe que abriremos, charlaremos 10, 15 minutos de la selección y después nos pondremos al día con todo el tema de
1: Quilmes. Nuestro. Sí. Refrescaremos un poco lo de ahora. Y refrescaremos más información que siempre hay, ¿eh?
0: Va
1: a haber información.
0: No, tal cual. A ver, Quilmes está la posibilidad de irse un jugador y esto va a avanzar. Yo creo que por más que esté el partido, hoy es un día donde se están haciendo cosas todo el tiempo. Está la posibilidad de que venga uno, aunque vengan dos. Hay cuestiones económicas, cuestiones políticas, cuestiones deportivas, ¿no? Hay un montón de cosas para charlar.
1: Saludo grande. Para Graciela Laguarde, que nos había dicho que con los nervios habíamos dicho Nico Domínguez, era Nicolás González.
0: No tengo, con la guía, con los apellidos de guía tengo un lío siempre.
1: Bueno, y con Lisandro y Lautaro ayudan a la confusión, los sí, Martínez. Sí, sí, sí, sí. Con él y los dos.
0: Los apellidos Lisandro
1: y Lautaro. No es fácil relatar a la selección con los apellidos fáciles y con los nombres parecidos, ¿eh? Independientemente que vos hablo de las características, ¿no? Las características de los jugadores, no, los mirás y te das cuenta, sabés quién es quién. Uh-huh. Pero en la velocidad del relato los apellidos y los nombres de pila no ayudan. Independientemente que vos hablo de las características, ¿no? Las características de los jugadores, no, los mirás y te das cuenta, sabés quién es quién. Uh-huh. Pero en la velocidad del relato los apellidos y los nombres de pila no ayudan, ¿eh?

0: No, no.
1: Volamos por los aires.
0: Salimos eyectados.
1: Volamos por los aires.
0: No, deja, ya te guata de quilombo.
1: Sí. Mi amigo dice, si perdemos voy y digo todo lo que tengo que decir sumado a la calentura de haber perdido con Inglaterra.
0: Deja, decirle que no, decirle que se tome
1: que un lo mate. Piense.
0: Sí, que se piense, que tome un clonazepam. El que te plancho un poquito es el clona, ¿no?
1: Sí.
0: Bueno, tomate uno. Marcelo Evoli dice, hola mesa, en casa vivimos los partidos cada uno en su lugar, en el living y cada uno con su movimiento mientras se ve el partido. Hoy es un día muy especial, que encierra muchas cosas extras. Buenos días,
1: ¿Te pasa a vos? ¿Te suma ese extra que sea con Inglaterra? ¿Sabes que para, no, mí, no, el ochen, no. Para mí el 86 curó, no, curó el 86, todo? El partido en ese era aspecto...
0: Era el del 86.
1: Era el del 86.
0: Estábamos a 4 años.
1: Ahora, sinceramente, y por supuesto, con todo, respeto extremo para los excombatientes... que creo que aún es respetarlo más, pensar de esta manera.
0: Totalmente de acuerdo.
1: No pongo el fútbol en el medio. No. Los ingleses dieron grandes muestras de respeto, hablo del pueblo inglés.
0: La idiosincrasia.
1: Sí, sí, la cultura inglesa, grandes muestras de respeto hacia todo lo que es argentino que va allá.
0: Y aparte,
1: Agüero.
0: La mayoría de los jugadores, ¿dónde jugadores argentinos juegan en Inglaterra?
1: Zabaleta.
0: Y a eso, si querés agregarle que el ejército de Estados Unidos, de Inglaterra, son profesionales. Y si vos le preguntás a cualquier argentino que luchó en la guerra o que fue prisionero de guerra, te habla de los tratos que recibieron por parte de los ingleses.
1: Yo no veo un...
0: Ahí no mezclo.
1: Es más...
0: Ahí no mezclo. En el 86 tenía otra... Sí, tenía 4 años... el dolor de los pibes de Malvinas.
1: Para mí el rival que me moviliza futbolísticamente es Brasil.
0: Sí, siempre.
1: A mí, es decir, el que me da el plus de nervio, de ganas de ganar, es Brasil y no Inglaterra, pero de ninguna manera. Y en este último tiempo, por encima de Inglaterra, Francia.
0: Francia, sin dudas.
1: Sí, y si me preguntás, Alemania también, porque nos ganó 2 finales del mundo.
0: Sí. Estoy igual que vos. Es más, igual el otro día me pasó esto con los brasileños, a los que respeto porque son los mejores de esto, para mí siguen siendo los mejores, están bajos pero son los mejores,
1: siguen siendo los mejores.
0: Y escuchá a los relatores brasileños, el otro día yo pasé acá los goles de los relatores brasileños, cómo gritaron goles de Argentina como sudamericanos. Yo no nos veo a nosotros en esa instancia y con Argentina eliminada de un mundial, haciendo transmisiones argentinas, relatando de esa manera los goles de Brasil.
1: No, en ese sentido no, es otra cultura, pero de otra cultura del periodismo deportivo. Futbolísticamente ellos sienten lo mismo que nosotros. Futbolísticamente está la rivalidad. Futbolísticamente nosotros le tenemos mucha más simpatía.
0: Pero vos, por ejemplo, ¿sentís que hoy un brasileño va a estar hinchando para Inglaterra? No, yo no creo.
1: No sé. Nosotros en Alemania y Brasil le disfrutamos el 7-1 de una manera tremenda.
0: Sí, nosotros somos.
1: Sí.
0: Me parece que en ese rubro sí,
1: ellos,
0: somos distintos.
1: Ellos no sé. Con Inglaterra creo que ya sería otra cosa. Pero no sé, un España-Brasil queremos que gane España, Alemania-Brasil queremos que gane Alemania. Por lo menos creo que es lo que nos pasa a la mayoría.
0: Igual en este tiempo convengamos que.
1: Yo creo que ellos si también
0: hay,
1: les pasa.
0: Si hay dos lugares en el mundo donde futbolísticamente hablando nos atacan son España y México.
1: En España no nos quieren, en México no nos quieren, en Uruguay no nos quieren, más allá de nosotros los queremos a ellos.
0: Sí.
1: Bueno, Paraguay tampoco.
0: No, y los chilenos ni hablar.
1: Paraguay ahora Gustavo ahí cicatrizó un poco, sí, pero no nos quieren.
0: Pero peor Chile, me parece.
1: No, Chile
0: nos detesta.
1: No, okay. En Sudamérica los peruanos nos quieren.
0: Sí. Los venezolanos también.
1: Un poquito ahora los venezolanos, que hay muchos acá.
0: Sí, siempre aparte de
1: en esta el instancia el quizás los bolivianos también, en esta instancia puede haber ahí un poquito más de
0: América,
1: de espíritu Conmebol en las selecciones más pequeñas, en los países más débiles, no las potencias, no Brasil, no Uruguay. Pero bueno, digo, volviendo a eso, a mí lo de Inglaterra no, que sea Inglaterra no me genera ese plus por Malvinas.
0: No.
1: De ninguna manera. En el 86 tenía 13 años, pero creo que estaba todo más fresco para todos.
0: Sí.
1: Ahora ya pasó.
0: Sí. Y si por un lado decimos que

0: fuimos llevados a eso por un borracho delirante.
1: No, no, tal cual. Bueno, pará. Después... ¿Sabes que no lo terminé de ver? Pero viste que salieron ahora 1000 videos, sí, con que se va a jugar, los reels que se va a jugar con Inglaterra y las épicas, la arenga. Y había uno que empezaba con la frase: si quieren venir, que vengan, le presentaremos batalla. Como una cuestión de oh, que vengan. No, y es una, no, es no, una página negra, una de nuestra historia.
0: Una página negra de esta historia. Porque
1: entonces se mezcla todo.
0: Porque ese tipo no estaba gritándole a los ingleses. Ese tipo estaba queriendo perpetuarse con eso, con esa arenga.
1: Sí, es una frase nefasta de la historia, de la historia argentina.
0: Pulverizar el periodo militar más duro de la Argentina para quedarse más años. Después la derrota de las Malvinas acrecentó las posibilidades de que definitivamente se tuvieran que ir y que venga la democracia. La democracia más larga de la historia, con todos los defectos que pueda tener, siempre democracia. Saludos para Abel. Buenos días, gente. A las 14 me escapo del trabajo. Bien. O sea, es con escape.
1: Bien,
0: no demos más datos de Abel, ¿eh?
1: Vale, vale.
0: Para verlo en casa. Desde ayer a la noche que estoy muy nervioso. Gonza Medina es el que nos había contado de lo del Pampa Domínguez, que el mensaje estuvo buenísimo, lo repito. Cuando vino Domínguez estaba bien. Ahora que se fue, menos mal que se fue. Si en Chaca llega a ser 6-7 goles, vamos a empezar a decir
1: sí,
0: cómo así. Quilmes lo dejó escapar. Sí. Somos más vuelteros que el DT. Martín Cabral. Buenas tardes, Turco y Charlie. Jürgen. Ay, Jürgen. En este momento, cagado en las patas y una ansiedad terrible. Lo vamos a ver el partido en casa y por suerte están ustedes hasta las 14. Bueno, muchas gracias. Graciela, en casa, Enzo en su habitación, mi marido en la nuestra, yo en la cocina. Ellos con un mismo canal, yo con otro, no hay cambios, así todos los partidos. Tres tele tienen.
1: Muy bien.
0: Tres tele, o sea, son familia...
1: Sí, sí, sí.
0: Pero uno en la pieza, uno en la otra pieza y otro en la cocina. Sí. Bueno, y dos canales distintos.
1: Está bien.
0: Yo soy Teis Sport. Me encantaría verlo a Mariano y a La Torre, si tuviera que elegir. Tienen el delay más largo de todos y hay que pagar un extra.
1: Claro, porque ellos van por Disney, está bien. No, yo lo miro por Telefe, arranqué así.
0: Y tienen el delay más largo de todos.
1: Tengo una linda relación. No sé, fui compañero de trabajo de Pablo Giraldo. De vez en cuando nos mensajeamos, nos mandó un saludo a la familia ahí en el entretiempo de Egipto. Así claro. Que bueno, nos quedamos ahí con Telefe.
0: Así que un beso grande, Graciela. Feta. Hola, Turco y Charlie. Muy ansiosos por la selección. Termino de trabajar y rápido a casa. ¿Cómo mienten los jugadores? Por eso estamos así. Abrazo. A propósito de esto que dice, te vino a trabajar y rápido a casa. 13:20. Conduzcan con cautela. Mucho cuidado en la calle. Entre las 15 y las 16, uno quiere ir a ver a la selección argentina y ver el partido. No se termina el mundo. No, ojo, porque no, andan manejando muy mal.
1: Sí.
0: El día de partido y cuando se arrima el horario de partido se maneja muy mal.
1: Sí, sí,
0: es como cuando los del servicio meteorológico dicen probable granizo.
1: No, sí. Yo tengo que llevar a mi hija Viole a la casa de una compañera porque lo miran toda la división, la mira junta y ya tengo aquí 3:30, ya me rompe. Es cerca, pero igual, ya sí, no está bravo. Bueno.
0: No, está bueno. Te entiendo.
1: Hay que evitar de manejar en la hora previa al partido.
0: Me pregunta Cookie, ¿dónde lo ve el alemán de Juan Martín? Ya dijo hace un rato. No saben. Sí, no sé si lo veo, dijo por ahí.
1: Empieza a ver una película. Agarre,
0: por ahí en el teléfono.
1: Si engancha una película y justo la película termina más tarde, ahí en...
0: Por ahí no lo ve.
1: No lo ve.
0: No. Sabemos, no está bien, Juan. No está bien. Lucas Cagni, este campeonato ya está terminado. No hay chances de pelear arriba. Con terminar con un punto más que los que descienden, ya firmo. Quilmes es el único club que en el que se repiten los mismos errores año tras año. Con cualquier color político, nunca van a copiar lo de algunos clubes vecinos que crecieron haciendo valer lo suyo, dice el amigo Lucas Cañi. Gracias por el mensaje, Lucas. Ezequiel, buenas muchachos, eso de apostar a los pibes, confiemos. Abrazo grande.
1: Sí, tenemos que realizar ahora, cuando venga Lolo, que eso lo hace muy bien, vamos a realizar una nueva amplitud de plantel para ver cómo ha variado las herramientas que tiene el entrenador que tenía Grelak en el inicio de la temporada y las que tiene Gracián para evaluar esta segunda parte.
0: Cookie me dice que es hermoso, Juancito, y que es más frío que un hielo. Jorge Draghi. Jorgito, un abrazo grande.
1: George.
0: Hola, no tiene lógica traer dos refuerzos en la fecha 4 de la segunda rueda. Lo dejo a Romeo, que es nuestro, o a Mirko, esto ya no tiene arreglo.
1: Mirko tiene que firmar contrato, ¿eh? Igual que Iglesias, son dos temas que hay que estar atentos a ver cómo siguen.
0: Abel, sigo insistiendo, Juan salió de un huevo Kinder y le faltaban piezas. ¿Al huevo o a Juan? Bueno, a cualquiera de los dos. Daniel, hola muchachos, lo que dijo Gracián, que los chicos que subió de reserva están en las mismas condiciones que el resto, es todo chamullo. Muchas equivocaciones del técnico y poca autocrítica. 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Los leemos, los estamos leyendo. Marcelo De Boli, Bonacci dice que los jugadores tienen hambre. ¿Por qué no hacemos una vaquita y le llevamos guiso, un asado, un mondongo? Es el único hambre que me viene a la cabeza. Deportivamente hablando, no se nota. Durísimo, Marcelo. Santiago Ezequiel, andate caprichito raso. Espero que vengan dos centrales que estén a la altura. Abrazo grande, Turco y Charlie. Gracias, Santiago Ezequiel. Hernán Barrena, ustedes tienen que honrar el laburo como el que conducía el noticiero de Canal 26 mientras jugaba Argentina. Mientras daba noticias políticas de Europa, cogoteaba el monitor y gritaba los goles al loco. Después pedía disculpas.
1: Qué crack.
0: Un fenómeno. Te mandan a hacer eso y te morís, ¿viste? Gonza Medina, si llegan a entregar una casaca por oyente en vivo, como dijo Charlie, mañana paso a buscarla. Los escucho siempre, mediodías en diferido. Hoy no va a ser la excepción. Santiago, vamos selección, no es un partido más. Todos los días no se juega contra Inglaterra. Hoy las emociones juegan. Abrazo grande, ese. Cristian, cuando salí de una operación en el sanatorio, pregunté a qué hora era para no perderme deportes en FM. Hasta una foto les mandé. Miren si no los voy a escuchar hoy. Siempre son la mejor compañía. Gracias, Cristian. Sos generosísimo. Turco, y cuando transmitías de visitante, los tres con sus radios y tu relato. Estamos locos. Además de Bernal. Los tres de visitante y con tres radios diferentes. Están re locos, Graciela y toda su familia.
1: Unos genios.
0: Un beso. Gracias, Graciela. Divina, siempre muy generosa. Los escuchamos en el 115-801-7426. Tanda de oyentes en el aire de la radio. Dale.
2: Turco, Gonza, ¿cómo andan todos por ahí? Soy Darío Cookie 970. Bueno, acá caminando por Bernal, haciendo unas compritas. Muy expectante, la verdad que sí, con mucha fe de que hoy vamos a ganar y vamos a llegar holgados al domingo. Y el domingo a las 6:30 estamos festejando. Expectativa full. Y lo voy a mirar en casa. Mi señora está trabajando en el centro, pero ya a la 1:30 la liberan, así que nada. Lo miro con ella los dos y bueno, ojalá que salga todo fenomenal. Abrazo grande.
3: Buen día, muchachos, habla Néstor. Bueno, te estoy escuchando, Turco. A Gracián se podrá morir por dirigir Quilmes, o estará chocho por dirigir Quilmes, pero no le da el cuero a este muchacho para dirigir Quilmes. Es un guitarrero y aparte que desentona. No le da el cuero a este muchacho para dirigir Quilmes, viejo. Bueno, muchachos, le mando un abrazo.
4: Hola, muchachos, Alberto de Quilmes. Veo que están haciendo un planteamiento por el plantel, de no desguazarlo más. Pero qué sé yo, son tan horribles. Porque se equivoca el técnico que dijo en el partido del otro día que falta de huevos. No, son malos. No es falta de huevos. Los dos laterales no tiran un centro como la gente. Los dos centrales no dan un pase a 5 metros. Los dos nueve no saben parar una pelota. Es imposible jugar así. Y el arquero encima se hace los goles todos los partidos. Son malos. No falta de huevos, son malos. Así que se vaya uno, que se vaya otro, lo mismo. Y sigo diciendo lo mismo. Si se va el técnico, también ponemos a Frediani. Qué peor que esto no creo que sea. Chao, muchachos, gracias.
5: Buen día, Rubén, 405. Bueno, ya está, listo, muchachos. O sea, querían superar la mediocridad de la dirigencia anterior y lo superaron, pero ya está, quédense tranquilos que lo recontra superaron. Se van los 9 jugadores, trajeron 2. Un viejo que no jugó más de 5 minutos y Pío que, bueno, nada, todavía no lo pusieron de cara al arco, pero bueno, lo del otro día no me pareció superior a Jano Coronel, no me pareció superior a Vázquez, no me pareció superior a Domínguez. Realmente lo de esta dirigencia es cada día superarse haciendo las cosas peor. O sea, es impresentable, impresentable, y cuidado que no terminemos festejando en diciembre no descender.
6: Hola, chicos. Carlitos, Turco, lo que más bronca me da, Flavio habla, que cuando se presentaron los dirigentes, lo voy a repetir porque no es por defender a Mateo, pero le han pegado que era desprolijo, que hacía mal las cosas, que los gastos, que esto. Se presentaron diciendo que la camiseta con 5 propagandas daba 3 veces más que lo que tenía puesto la camiseta anterior. El señor Schiva dijo ahí en la radio, lo voy a repetir 200 veces, que si estaba él, Quilmes no iba a tener problemas económicos. Y ahora, ¿qué pasa, muchachos? Veo que hay que tener un poco de humildad, ¿eh? Ahora achican, ¿eh? ¿Dónde está la plata? Porque criticar es fácil, pero ¿dónde está la plata? Bueno, esperemos que cambie esto, y si no, bueno, ¿qué va a ser? Mala leche.
0: Un abrazo grande a todos, gracias.
1: Muchas gracias.
0: Gracias.
1: ¿Cuántos?
0: Cómo se enganchan, cómo participan, son realmente muy generosos. Me manda el historial completo, impecable, el teacher, querido, le mandamos un abrazo grande al teacher, a Gonzalo Vázquez, lo extrañamos mucho al teacher, lo tenemos lejos, en el oeste, profundo, y lo tenemos lejos, pero... Por supuesto que tenemos a Augusto Macario como central informativa, pero el teacher ha sido un histórico para nosotros. Te paso el historial de la Argentina e Inglaterra en Copas del Mundo. Partidos jugados por mundiales, 5. ¿No? Victorias Argentina, 1. Victorias inglesas, 3. Empates, 1. El empate es victoria argentina.
1: Claro, pasó por penales.
0: Victorias argentinas, 1, con 5 goles. Victorias inglesas, 3, 8 goles, empates, 1. Repito, ese empate...
1: Pasó Argentina.
0: Detalle de los partidos.
1: Bien.
0: 1962, en Chile, en Rancagua.
1: Chile 62.
0: Octavos de final, Inglaterra 3, Argentina 1.
1: Bien.
0: Flowers... Grips y Charlton, los goles.
1: Bobby Charlton.
0: Claro, de Inglaterra. San Filippo, el eterno, hace poco se nos sí. dejó San Filippo, el goleador de la Argentina. Londres, en Inglaterra, en 1966, cuartos de final. Inglaterra 1, Argentina 0. Expulsado Ratín.
1: Sí, la famosa.
0: Gol de Hurst.
1: Para... La leyenda de Ratín estrujando el banderín del córner.
0: Y una decisión después. Porque de ahí viene la creación de las tarjetas.
1: Tal cual.
0: Amarilla y roja. 1986, cuartos de final. Argentina 2, Inglaterra 1. 2 de Maradona. Uh-huh. Gary Lineker.
1: Sí, señor, descontó.
0: El descuento para... Inglaterra.
1: Y después apretaron, ¿eh?
0: Y después hubo una peinada hacia atrás.
1: ¿De Cuchú fuera? De Vasco Articochea.
0: Que le dio con la coronilla, el celular donde sí. nos quedamos pelados primero.
1: Sí, sí, sí.
0: Bueno, la sacó con eso.
1: Me parecía la de Quipes del otro día.
0: La de Quipes. Eso fue en el 86. En el 98, Saint-Étienne, en Francia, octavos de final. La Argentina 2, Inglaterra 2. El equipo que dirigía... Daniel Alberto Pasarela.
1: Sí, señor.
0: Los goles de Argentina, Batistuta de penal, y Zanetti, Schiller y Michael Owen. Los goles de Inglaterra, expulsado Beckham. En la tanda de penales ganó la Argentina por 4-3. Y en el 2002, una de las decepciones más grandes, claro, ¿no?
1: En fase regular.
0: Fase de grupos en Sapporo, Japón. Inglaterra 1, la Argentina 0. El gol de Beckham de penal para la derrota del equipo dirigido por Marcelo Bielsa. Que nos volvimos tempranito, ¿no?
1: Claro, primera ronda.
0: Sexto partido hoy en la Copa del Mundo, el que van a jugar la Argentina y e Inglaterra. Y el otro dato estadístico, tengo que cumplir con la pausa, el otro dato estadístico para tener en cuenta es que Lionel Scaloni es el técnico, o va a ser el técnico, el próximo fin de semana, con más partido en la historia de los mundiales dirigiendo a la selección argentina. ¿Por qué? Lo supera a Bilardo, que llegó a la final de Italia 90 y dirigió todo el mundial 86. Porque este mundial tiene una fase más que antes no tenía. Es decir, antes el mundial, cuando terminaba la fase de grupo, arrancaba con octavos de final. Hoy el mundial, este nuevo mundial de Infantino y de esta FIFA, tiene 16avos de final. Ya Scaloni va a jugar o por la final, Dios quiera, o por el tercer y cuarto puesto, lo que igualará el lugar a donde llegó Bilardo en el 90. La diferencia es que en fase de mata-mata acumuló un partido más, que es el que la Argentina jugó, entre comillas, en su primer cruce, que fue con Cabo Verde, después de la fase de grupo. Por lo tanto, cuando termine este mundial, Scaloni será el técnico que más partidos dirigió en la historia de los mundiales a la selección argentina, superando a Carlos Salvador Bilardo.
1: Muy bien.
0: Y veremos también...
1: Una muestra de que estamos ante el equipo de época, ¿no? Donde Messi supera a Maradona, Scaloni supera a Bilardo, en la estadística, digo.
0: Sí. Y también veremos, en cuanto a goleador, ¿qué pasa con Messi? ¿No? Y con Mbappé. Mbappé, tenemos la sensación de que tiene varios mundiales por delante. Pero en cuanto a goleador de este mundial, veremos.
1: Sí, tal cual. Lo que pasa es que Mbappé...
0: Todavía sigue abierto.
1: Sí, pues Mbappé tiene el partido del tercer puesto.
0: Mbappé tiene el partido del tercer puesto. Messi también. Esa es una compulsa que todavía no está definida. 115-801-7426. 115-801-7426. Si bien Quilmes ayer, antes de ir a la pausa, publicó de manera por arriba, sin detalle de cifras, tal cual nos había dicho en su momento Cristian Sterling, tal cual después reforzó Mateo Magadán, y tal cual evidentemente refuerza esta comisión directiva, por lo menos de manera escrita y ante la opinión pública, no publicaron, y esto tiene que ver con el concurso preventivo, las cifras. La información que yo tengo del tema Thiago Mejías es que Quilmes se hizo por la operación de $300,000. Los impuestos, todos los gastos administrativos y de impuestos, los absorbió Lanús. Y aquí me le quedaron $300,000. $100,000 se cobraron a la firma el miércoles pasado. $100,000 se van a cobrar en el mes de agosto. Y los otros $100,000 en septiembre u octubre. Y quedó establecida una cláusula muy buena para Quilmes. Ojalá que no sea la cláusula que a Quilmes le sirva, ¿no? Pero es muy buena. Ojalá que no, que no la tenga que utilizar de esta manera. Es decir, ojalá que Quilmes gane muchísima más guita por Thiago Mejía. Pero la cláusula es que si Lanús, que le firmó al jugador contrato por 4 años, en este transcurso de los 4 años, lo deja libre, tiene que resarcir por ese 25% a Quilmes por $250,000. Es una muy buena cláusula. Quilmes la quería en 400. Quería una cláusula por encima de lo que le estaba vendiendo el 75%. No agarró viaje Lanús. Era medio ilógico que agarrara viaje. Ahora, que lo haya cerrado en 250 para Quilmes, en un mal escenario, en un mal escenario, termina sacando, ojalá que no, por el jugador $550,000. En un mal escenario. En el buen escenario, no sabemos cuánta plata.
1: Claro, que atado con un porcentaje futuro.
0: Porque hoy los jugadores que juegan en equipos como Lanús, a veces cuando son vendidos, o a equipos grandes de la Argentina, o a cualquier equipo del exterior, son operaciones que se hacen 5, 6, 7 millones de dólares.
1: Sí, ojalá que no haya...
0: Un 25% de eso, para Quilmes es...
1: Sí, ojalá que no, ojalá que en el caso, primero que Mejías brille, que valga $10 millones y que nadie se haga el vivo con alguna jugada de che, mira, si lo dejamos libre por acá, de este lado, aquí me quedan 2.50 en lugar de 2.5 millones. Veremos, es a futuro. Yo siempre digo que lo que hay que tener en cuenta ahora es que fueron $300,000 por el 70% del pase. Digo que por valor de mercado y por lo que se venden los chicos juveniles de una primera nacional, está bien. Y después tenemos que empezar a discutir todo lo demás, ¿no? En cuanto a... ¿Cuándo llegará el momento que quizás se pueda sostener esto, ¿no? Que Quilmes no tenga un apremio económico como para no largarlo, independientemente que costó $200 millones y que Mejía vale casi el triple. O que a Mejía se lo vende casi por el triple. Que lo de Mejía sea un valor más acorde al mercado que fue lo de Puso Alfonso... No nos debería dejar tranquilos decir, y bueno, listo, que vengan más ventas como la de Mejías.
0: No
1: es lo ideal.
0: No
1: es lo ideal. Es una situación de apremio que tiene Quilmes respecto de lo económico. Sí, a ver, la lógica era que en este desguace Mejías sea el titular y la figura del equipo. Apostar a eso. Pero bueno.
0: Hacemos un alto en el camino, 115-801-7426, canal de YouTube de FM Sur 88.9, imagen y sonido HD. Les recuerdo, partido normal, estamos a las 7 de la tarde. Penales y alargue, llegaremos para las 19:30, si Dios quiere. Pausa, ya estamos de regreso.
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0: El aire de la radio en el tramo final de Deportes en FM. ¿Viste, Charlie? Es
1: tremendo, tremendo. Tremendo. Pasan cosas en las pausas.
0: Pasan cosas en la pausa, ¿no? No es este. No es sencillo. Bueno,
1: a 10 minutos de las 2 de la tarde todavía no hay confirmación de la formación de la selección argentina. Pero la verdad, después durante este mundial, el ejercicio es ver actualizar la cuenta de Gastón Edul, es el periodista que está muy cerca de la selección y que siempre es el que hace primera en cuanto a estas cuestiones. Lo único que hizo Gastón en este último rato fue confirmar que tanto Molina como Julián Álvarez van a ser titulares en el primer equipo. Después veremos el resto. Esperamos el resto. Diario Deportivo Le todavía no tiene la formación. Y así los principales medios donde uno puede llegar a entender que va a llegar primero la información de la formación titular de la selección, que a esta hora es muy importante, ¿no?
0: Tal cual.
1: Estoy bastante ansioso de saber cómo va a formar la Argentina. Esperamos esa confirmación.
0: Sí, a mí hay algo que a la Argentina le ha ido bien en el Mundial. Hay algo con lo que a la Argentina le ha ido bien en el Mundial. Y ha sido con el tema arbitral. Y el Mundial ha sido un Mundial con un nivel arbitral bueno.
1: Argentina, que para la cátedra está apuntada como un equipo favorecido.
0: Favorecido. Bueno, hoy, puntualmente, y extrañamente en FIFA, ayer le dieron, se quejó el entrenador de Francia, del arbitraje. No tuvo incidencia alguna en el arbitraje, pero fue extraño ver un salvadoreño para dirigir Francia y España. Fue raro. Hoy también es raro ver un norteamericano. Es raro ver un norteamericano para dirigir una final de fútbol en lo que es un partido donde un equipo, Inglaterra, tiene un árbitro de su lengua. Podríamos decir que se lo puede contrarrestar con lo que hoy significa la presencia de Messi en Estados Unidos y el contacto, la empatía que pueda tener a través de lo que es el fútbol hoy de Estados Unidos y la presencia de un árbitro de estas características. Vamos a ver cómo sigue y cómo se desenvuelve el árbitro americano. Repito, tiene mucho que ver la lengua. Tendrá una fluidez en la protesta, en la explicación, en la conducción con los futbolistas de Inglaterra, que no la tendrá tanto con los argentinos. Más allá que los argentinos se hacen entender bien en inglés, porque muchos de los futbolistas de Argentina juegan en el fútbol de Inglaterra, y algunos, como no sé, como De Paul o el propio Messi, juegan en el fútbol de Estados Unidos y pueden tener contacto ahí con el árbitro que ha sido designado. Pero llama la atención que para la semifinal de un mundial, ayer un salvadoreño, hoy un norteamericano, cuando las cuatro selecciones que están definiendo son la Argentina, Francia, Inglaterra y España. A mí particularmente me llamó la atención. Pero también tengo que decir algo que tuvo este Mundial, a diferencia de otros. Varios árbitros de países que no tienen historia, recorrido, idiosincrasia futbolera, han dirigido bien. No hubo ni en primera ronda, ni en ronda de grupo, que te aparezca un árbitro coreano, un árbitro turco, un árbitro de Afganistán, que no entendiera nada y que cobrara no sé, offside en un outball. No hubo. No fue un mundial, no fue por ningún, bajo ningún punto de vista, el mundial de los zafarrachos arbitrales.
1: No, para nada. Bueno, ahí está claro.
0: Si bueno, es una ficha muy fuerte, un salvadoreño ayer y un americano hoy. Al dueño de casa siempre hay que darle algo. Siempre se le da al anfitrión algo. En este caso le están dando la nominación para una semi.
1: Sí.
0: Nada más y nada menos que entre la Argentina y Estados Unidos.
1: Bueno, y en ese sentido el VAR ayuda. Es la realidad. Si bien hay algunas cuestiones del VAR que son finas, todavía discutibles, yo creo que el VAR achica el margen del error escandaloso. Después quizás se pase de rosca buscando algo que en la normalidad nunca podía haber sido cobrado. Pero el margen del error escandaloso con el VAR se ha achicado, ¿no? Un gol con la mano, un metro offside, una patada muy violenta, muy difícil que ese margen de error escandaloso no se achique con el VAR. Después, bueno, hay todas otras cuestiones que a alguno le podrá gustar o no. A mí en el balance dámelo, Álvaro. A mí en el balance dámelo. Y me gustaría que en algún momento llegue a la Primera Nacional. Bueno, mucho más me gustaría trabajar comentando partidos de Primera División, acompañando a Quilmes.
0: Sí, claro.
1: Pero estaría muy bien que llegue a una categoría tan competitiva y con tanto en juego como la Primera Nacional.
0: Sí, hubo un VAR mejorado, hubo un VAR con velocidad, hubo un VAR con criterio, y en líneas generales no hubo un VAR, eso que nosotros queremos que no pase en el fútbol argentino, buscador de hormigas. Innovaron el hecho de que Argentina en el partido con Suiza se vea beneficiado, innovaron con un cambio de regla, y la innovación yo creo que es correcta. La innovación en cuanto a la identidad es correcta. Recordemos que para que el futbolista de Suiza pudiera ser expulsado como lo fue, solamente eso sucedió porque Paredes
1: tenía
0: tarjeta amarilla.
1: Sí, sí, claro.
0: Si Paredes no hubiera recibido la tarjeta amarilla, el protocolo de identidad no se hubiera podido poner en funcionamiento.
1: La falta no se revisa.
0: Entonces no se revisaba. Eso está bueno. Y por otro lado, digo que a lo que habrá que buscarle el vericueto reglamentario, que ya le he encontrado muy rápido la manera de trampearlo, es pelota en mano y pelota a disposición. Lo van a tener que trabajar. Pelota en mano y pelota a disposición en los 5 segundos para sacar los outball. ¿Por qué? Porque los jugadores se toman un tiempo largo para ir a buscar la pelota, eso es pelota a disposición, y el conteo empieza con la pelota en mano. Veremos si con el paso del tiempo tienen ganas de mejorarlo y ajustarlo, y si no lo tienen ganas de hacer.
1: Muy bien. Bueno, a la tarde entonces, si el partido dura tiempo reglamentario, venimos a las 7.
0: Sí, señor.
1: Si hay alargue y o penales, venimos 7:30. Para hablar de Quilmes, que tiene a Raso de salida, o por lo menos gestiones para que Raso juegue en el fútbol chileno.
0: Sí, señor.
1: A Novillo en camino, bueno, no sé si en camino, después de ver el partido seguramente, en todo caso empezar
0: por Lezama
1: a contemplar. Claro, porque ayer decíamos 400, hablábamos de horas.
0: Horas.
1: 3-4 horas habíamos dicho.
0: Entre 3 horas y media y 4.
1: Que al norte estaba Rosario, que al sur estaba Mar del Plata.
0: Sí, bueno, Junín podía estar para allá.
1: Mar del Plata. Sí. Tenía que estar en el Comet para apretar el botón estar en el Comet. Si era zurdo mejor, es zurdo.
0: Sí.
1: Bueno, veremos si sale Raso. Aún saliendo Raso me parece que Novillo llega. Aún no saliendo Raso, digo.
0: Sí.
1: Me parece que Novillo llega. Porque
0: Es el reemplazante el natural del cupo Mejías, de Mejía.
1: Y después, si sale Razo, veremos qué onda. Juan Martín dice otra central.
0: A mí también me habían dicho lo mismo.
1: Otra central. Bueno, veremos.
0: Y en cuanto a la... en cuanto al optimismo por Novillo, digamos que el Lezama,
1: sí, Chascomús. Sí, hay mucho optimismo.
0: ¿Lo redondeamos en Chascomús? Sí.
1: La famosa frase, hecho cuando firma, pero falta la firma.
0: Por Chascomús. Nos vamos. Un abrazo grande para Fete. Dice, le diría a Juan Martín que venga a casa, pero no viene a Espeleta. A Juan Martín no va a Espeleta. Madre mía. La puta madre. Vamos a Argentina a las 7, ojalá que con una victoria, o a las 7 y media, ojalá que con una victoria, pero de cualquiera de las dos formas, a las 7.
1: Y vamos a tomar el presente, ¿eh?
0: O a las 7 y media acá, y vamos a tomar lista.
1: Porque son los tipos, los que estén hoy, son los tipos que el día de mañana tenés que valorar.
0: Triple chance para la pre-match que se viene en estos días, a los de la tarde.
1: La próxima... Prenda, le vas a dar triple.
0: El presente de hoy a la tarde suma 3.
1: Nos ponemos 3 veces en la lista.
0: 3 veces en la lista para el sorteo. Y lo ponemos a Lolo.
1: Para la ruleta.
0: Tal cual.
1: Por 3.
0: Exactamente. Bueno. Gracias, José. Gracias, Lolo. Gracias a todos. A las 7 o a las 7 y media acá.
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7: Vamos a hacer ahora un montón de nada y vamos a cantar juntos, ¿sí?

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0: Bienvenidos, turno tarde, y a las 7 de la tarde estamos en el aire de la radio. Dijimos a las 2 menos 5 de la tarde. Llegamos a las 7. Si el partido termina en los 90 minutos, llegamos 7 y media si hay alargue y penales. Llegamos a las 7 y ganó la selección argentina. Yo no creo que haya alguien escuchando deportes en FM a esta hora, pero nos debemos a la audiencia. Yo no creo que haya amigos en el 115-801-7426.
1: Alguno puede haber, algún loco puede haber. La reacción de la familia está en Bernal festejando. ¿Cómo? ¿Qué programa?
0: ¿Qué van a hacer?
1: ¿Va a ser? Pobre Miguel, ¿no? Pero uno de la familia dice, ¿qué va a ser? ¿Hablar de Caneo ahora?
0: ¿Cómo estás, Charlie?
1: Vamos a festejar. Bien, muy bien, muy contento.
0: ¡Qué victoria la de Argentina!
1: Muy, muy contento.
0: Vamos a cumplir con la palabra.
1: Sí.
0: ¿Se tienen que anotar, dando el presente?
1: Sí.
0: En el 115-801-7426.
1: Hola, los de hoy
0: una frase. Lo anotamos por tres para la pre-match que vamos a sortear el viernes.
1: Muy bien.
0: La pre-match,
1: bien, bien.
0: Previo a Gimnasia de Jujuy, vale tres.
1: Van en la lista ya
0: tres veces. 115-801-7426. Y lo mismo en el canal de
1: YouTube. Ventaja deportiva para los que llaman hoy.
0: 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Qué
1: tremendo
0: partido.
1: Terrible.
0: Qué victoria. Cuánto de merecida.
1: Sí, muy merecida. Muy merecida.
0: Qué partido. Segundo tiempo de paliza futbolística de la Argentina jugando al fútbol.
1: Sí, ese sometimiento, ese dominio, esa chapa que le tiró Argentina en el segundo tiempo a Inglaterra, y mucho más después del gol de Inglaterra, fue tremendo. Decirlo ahora es muy fácil. Yo en algún momento hasta pensé, cuando la pelota no quería entrar, no podía, digo, bueno, si nos tenemos que ir así, ¿no? Si nos tenemos que ir así, dominándolo de esta manera, sometiéndolo de esta manera, Inglaterra que eligió defender adentro del área, y Argentina que iba, que no bajó nunca las armas, y lo terminó encontrando en un dominio, en un sometimiento futbolístico que es impresionante, y que me parece que era la forma, ¿no? Es decir,
0: tal cual.
1: La forma de demostrarte, somos mejores. Acá estamos, somos mejores que ustedes, somos superiores, tenemos más temperamento, más fútbol, más herramientas. Argentina lo superó, le tiró la chapa del campeón. Es un campeón del mundo, y en la semana lo decíamos, ¿no? Ojo que, más allá de todos los pronósticos, Inglaterra era el favorito. Pagaba menos en las apuestas. Escuché muchos hinchas ingleses con muchísima confianza en la previa al partido. También, si querés, mucha gente del fútbol imparcial, sin dejar de remarcar el espíritu de la selección argentina y ese temple ganador, lo marcaban claramente a Inglaterra como el equipo que tenía todas las de ganar. Y afloró el campeón del mundo. La verdad que un primer tiempo muy muy parejo.
0: Muy ajedrecístico.
1: Muy parejo.
0: Muy ajedrecístico, permanentemente.
1: Con mucho respeto
0: mutuo. Mucho respeto mutuo.
1: Parecía un partido de gol gana. Lo hicieron ellos. Y Argentina reaccionó de una manera notable. Scaloni yendo contra los cambios de que indicaba el manual.
0: A mí con el primero, con el cambio que me sorprende a mí es con el de la salida
1: de Paredes. Sí, sí, sí, sí.
0: El resto, por ahí tenían más olor a lo lógico, a lo que habitualmente hace, pero la salida de Paredes en ese momento llamaba la atención, porque además dejaba en cancha a los dos centrales amonestados, porque ese primer cambio,
1: claro, tenía
0: dejaba los dos centrales amonestados. Al tipo que tenía capacidad de corte sin tarjeta, lo sacaba y se quedaba en cancha con dos centrales que estaban amonestados. Ese cambio fue muy, muy raro. Pero, ¿qué decir? Si las dos acciones de gol, que no se le dieron a la Argentina, las primeras dos acciones de gol claras, las dos fueron de Nicolás.
1: Sí, sí, de Nico González.
0: De Nico González. Entonces, una vez más, a favor de Scaloni. Pero yo ¿qué estaríamos diciendo nosotros y creo que es uno de los títulos en el mundo, que tiene que ver con los ingleses y con el respeto que genera, sí. este respeto que genera la Argentina.
1: Sí, sí, si lo perdés de la manera que lo perdió Inglaterra,
0: lo avaro.
1: Y en el contexto de la historia de Inglaterra, que está buscando una final del mundo hace tanto tiempo, porque capaz que nosotros... Y nosotros ya somos los actuales campeones del mundo y cuando le toque, si a esta selección le tocaba irse antes de la final, seguramente iba a ser con perdonándoles todo. Es decir,
0: tal cual.
1: A ver, aún si la TAU hubiera caído para el otro lado contra Cabo Verde o contra Egipto, que fueron dos partidos donde tranquilamente Argentina podía haber marchado. Pero en el contexto que Inglaterra busca estar en una final del mundo, y pudiendo abrir el partido, un partido que era muy parejo, muy trabado, de la manera que eligió jugar, porque también me parece que había una elección de Inglaterra de jugar ahí, de terminar ahí el partido, y de la manera que fue superada por la selección nacional, seguramente generará un debate interno muy, muy grande. Bueno, los diarios del mundo hablan de Messi, de la épica argentina, de la hazaña, de la final que se viene con España. Inglaterra quedó en el camino, será un lindo partido de tercer puesto para ver el sábado, tomando algo y tomando sobre todo impulso y aire para lo que nos va a tocar vivir el domingo, un partido de selecciones que tienen estilos muy similares, España excelso, pasando un gran momento, una racha invicta extraordinaria, una valla que a la que no le convierten goles, y Argentina con la chapa de campeón. Argentina con la chapa de campeón. Ahora ya a esta hora, ¿quién va a apostar en contra de la Argentina?
0: Nadie, pero yo como argentino y con el Mundial ya transcurrido y con la selección en la final, esta selección ya salga como salga el domingo. Ya es la mejor selección de la historia del fútbol argentino.
1: Ya lo era.
0: Y no,
1: cuando empezó el Mundial ya lo era.
0: No hay nada.
1: Está agrandando la brecha.
0: No estoy, no pido nada, que el domingo me muero por ganar, como siempre. No pido nada.
1: Ojalá.
0: Nada, nada, nada. Ahora.
1: Quiero vivir 4 años más esta locura, dice un jingle. Sería increíble.
0: Increíble.
1: Seguir siendo campeones del mundo.
0: Pero hay cosas, digo, cuando les decíamos que dejen un mensaje en el 115-801-7426, los anotamos a todos, digan lo que sienten de la selección, hoy es un día muy de selección, si son de Quilmes, si están pensando en Quilmes, claro que sí, porque vamos a hablar.
1: Sí, mucha gente de Quilmes en el centro de Bernard, en la Plaza Conesa.
0: En todos lados.
1: Sí, la verdad que
0: la
1: sí.
0: La gente está festejando, pero dejen...
1: Con cuidado en la calle, por favor.
0: Sí, que haya cuidado, no...
1: Con cuidado.
0: Cuidado, que por favor no haya... violencia.
1: Los que manejan también, viste, algunos muchachos manejan muy rápido.
0: Muy rápido, sí, a mí me pasó, recién viniendo en Bránsenes, una calle complicada cuando la tenés que cruzar, y bueno, si es complicada habitualmente, hoy está con un clima distinto, pero vuelvo a cosas del partido, ¿no? ¿Qué respeto? A mí me vuelve loco el respeto que irradia para los contrales, cómo los paraliza a los equipos contrarios. Inglaterra tenía con qué jugar a otra cosa. Claro. Tenía para ir a más.
1: Sí, es muy
0: raro explicar que un técnico, un alemán, ya de por sí es una decisión rara, que un alemán conduzca
1: Argentina,
0: a Inglaterra.
1: Argentina es...
0: Es pionera y da
1: técnicos
0: por el mundo.
1: Sí, no, y aparte es la selección que mantiene su... digamos que se afianza en tener un técnico
0: propio,
1: nacido en Argentina.
0: Obvio, pero además a todos los... países que nutre de entrenadores.
1: Sí, no, tal cual. Bueno,
0: es increíble.
1: Este Mundial era el país
0: campeón,
1: que más selecciones
0: el campeón
1: tenía.
0: Eso. Pero,
1: que más entrenadores de selección
0: pero
1: tenía.
0: Pero a mí me llamó la atención. A ver, es muy raro también en el fútbol. Alguna vez lo dijo Bianchi. Es muy raro en el fútbol al equipo que va ganando ir corriendo y sacar al que hizo el gol. Cuando rearma el equipo que rápido lo pone a defender con línea de 5, saca al autor del gol.
1: Sí. Bueno, todo lo que hizo Argentina, Inglaterra para defenderse, para mí muy prematuramente, y mérito de la selección argentina también, en someterlo, en llevarlo a los últimos 20 metros del campo. Después tenía efecto aún después de la igualdad.
0: Claro.
1: Estaba claro que, para mí estaba clarísimo que Argentina se lo ganaba.
0: Se lo ganaba.
1: Quizás en el alargue, pero encontró el segundo
0: gol. No quería entrar, pero sí, no, se lo ganaba.
1: No le quedaban herramientas. Después metió dos cambios, pero no le quedaban herramientas a Inglaterra. Se puso contra las cuerdas.
0: Solo.
1: Y no podía. Y ya con cómo quedó armado el partido, no iba a poder salir de las cuerdas hasta el final.
0: No.
1: Y Argentina seguía tirando mano.
0: Increíble.
1: Espectacular. A mí la manera que se le ganó es la manera que hubiera soñado. Si no, sí. No me la imaginé, pero marcando esa autoridad, que se sepan menos, que se vayan sabiéndose menos. Y creo que se le ganó de esa manera. Fue espectacular.
0: Lulo es nuestro operador hoy. Mirá qué bautismo el de Lulo.
1: Qué día le tocó, para
0: mirá qué día le tocó de bautismo a Lulo. Pobre.
1: Que se vayan sabiéndose menos. Y creo que se le ganó de esa manera. Fue espectacular.
0: Lulo es nuestro operador hoy. Mirá qué bautismo el de Lulo.
1: Qué día le tocó, para
0: mirá qué día le tocó de bautismo a Lulo. Pobre, con estos

0: triple. Gustavo Giuliani. Y el alargue de Juan y los penales de Juan, nada de lo de Juan, se dio. Quiero decir que cuando arrancó el partido, los primeros cinco minutos picados, y un árbitro norteamericano, que el fútbol no es lo de ellos, me había dado cierto temor.
1: Sí, claro.
0: Me había dado cierto temor y no sabía, me daba la impresión, a los cinco minutos con lo picado que arrancó, digo, este hombre por ahí es bueno con el béisbol, por ahí es bueno con el fútbol americano, con el básquet.
1: No lo hizo mal.
0: Después del minuto cinco, se le acomodó el partido, lo acomodó y lo fue llevando.
2: Lo molestó bien, no se le fue las manos, un partido muy picante.
0: Muy picante.
2: Argentina salió a sacar esa chapa.
0: Salió de movida.
2: A raspar, a mostrar que...
0: Y además él, Charlie, además él, también comete un error, pero que también fortaleció a Inglaterra y lo dejó pensando a Argentina. Y es, ese primer autofau que se autosanciona Messi,
1: sí,
0: que fue fau, pero que Messi se lo sanciona, porque Messi cuando se tira, agarra la pelota siempre con la mano, porque sí, si Messi se cae y se cae con la pelota en la mano, el árbitro hasta te obliga a que tenés con la fau.
2: Un Messi muy disminuido físicamente, pero con arranques épicos, de un coraje
0: increíble. Yo, en la jugada del gol, está detenido, respirando, mientras el juego está en tres cuartos, él está 20 metros, 30 metros atrás de la acción, hasta que se recupera y después se pone en juego.
2: No puede ser zurdo y pegar y sacar un centro de derecha como sacó en el segundo.
0: Y sacar el centro
2: gol
0: que saca.
2: Es impresionante.
0: Porque aparte él le da, con la pierna menos hábil, la potencia para que el que pone la cabeza solamente tenga que poner la cabeza.
2: No sé si hay diestro que en ese contexto pueda sacar semejante centro de derecha y Messi siendo zurdo lo hizo.
0: Es único, es extraordinario.
2: Es impresionante.
0: Saludos para Gonza Medina. Vamos, Turco y Charlie. Hasta la medianoche, sin altos en el camino. Este me tiene las frases junadas con el alto en el camino. Hacemos como el Madrid, que seguimos como loco. Tenemos 115-801-7426. Vos me decís, Lulo, si tengo ahí y vamos interactuando, y yo te pido de allá si vamos teniendo. Tengo uno allá, ¿sí? Dame uno de allá, a ver.
3: Turco, vamos Argentina, acá hay un loquito escuchando. Pablo, 007, aguante Quilmes, aguante Argentina, qué huevo que tiene este equipo, hermano. No sé, frase no tengo, huevo, huevo, huevo y huevo.
0: Un abrazo grande, Pablo. Me vas,
2: un genio,
0: vamos, me vas avisando, Lulo, y vamos con más gente, si es que hay alguien más ahí. Los anotamos por tres. Martín Cabral. Buenas tardes, Turco y Charlie. Oíd, mortales, el grito sagrado.
2: ¿Cómo se cantó el himno?
0: ¡Qué bárbaro!
2: ¿Cómo se cantó el
0: se
2: himno?
0: Se gritó el himno.
2: Increíble.
0: No se cantó.
2: Increíble.
0: Se gritó el himno.
2: Sí, sí, no. En el himno de Inglaterra, los argentinos cantando el que nos salte es un inglés. En el himno de Argentina, los ingleses ensayando un abucheo, pero los jugadores lo gritaron desde el estómago y la gente también atronó el himno nacional argentino. Y quedó claro, ¿no? Bueno, ya nosotros hoy estábamos con los decibeles bajos respecto del tema de la connotación especial que puede tener el partido, pero los jugadores de los dos equipos se notó que tenían un extra, que tenían un condimento.
0: Totalmente.
2: Bueno, y más allá de todo el protocolo y de todo lo que se habló para ser políticamente correctos en cuanto a la no exhibición de banderas de las Malvinas en el estadio, apareció una bandera con aerosol, una sábana con aerosol. Las Malvinas son argentinas y los muchachos a la hora de los festejos la mostraron, y es la gran postal de la tarde, de
0: tal
2: la noche
0: cual, tal
2: los,
0: cual,
2: los muchachos con, tal el, cual. Con esa bandera pintada, esa sábana pintada con aerosol que reza las Malvinas son argentinas.
0: Tal cual. Un beso grande para Graciela Laguarde. Alma y corazón y huevos. Enzo dice, miren si Quilmes jugara así. Es la selección.
2: Y cuando tenés un equipo, tenés
0: lo mejor de...
2: son equipos de época.
0: Y qué bien entraron los
2: son
0: cambios.
2: Equipos de época.
0: Otamendi entra y en el juego aéreo una fiereza tremenda. Montiel, que no venía bien, entra muy bien. Nico González, que entró muy bien y que era el cambio, para mí fue inesperado. Y el propio De Paul. Ni hablar del gol consagratorio de Enzo Fernández, ¿no? Sí. Que un segundo antes

0: había tenido un tiro que saca el arquero de manera extraordinaria. Y otra vez
1: probó, con el arco
0: de frente atacó el arco.
1: Sí, probó, Enzo probó. Eso probó. A ver, a esta selección no se les puede decir nada porque son el mejor equipo del mundo y de la historia, pero te tienta pedirle verticalidad. Porque es un exceso de paciencia buscando el espacio terrible y muchas veces vos ves que decís, bueno, intentá la daga o meté el centro o pegale al arco, pero bueno, manejan esa paciencia, la manejan, son los dueños del tiempo.
0: Sí.
1: Juegan con el reloj de una manera increíble porque en cualquier partido de fútbol normal cuando faltan 15 minutos ya se termina y ya es todo desesperación. Y para esta selección que falten 15 minutos falta una eternidad. Y lo manejan
0: no
1: de una
0: ahorcó,
1: manera...
0: No los no, ahorcó no, el reloj nunca.
1: No, no, es tremendo. Es terrible. ¿Sabés quién? Al mejor Barcelona le pasaba eso. Uh-huh. El mejor Barcelona de Guardiola. Bueno, la final del Mundial de Clubes contra Estudiantes no tiraron un centro. No. Hasta que se la pusieron en el pecho a Messi. Messi la metió de pecho bajo el arco y le terminan ganando un Estudiante que estaba cerradísimo. La última vez que un equipo sudamericano le compitió a un europeo en un Mundial de Clubes.
0: Te voy a mandar ahora, Lulo, querido, un video directamente desde el estadio de Atlanta. Te lo voy a mandar, que me manda mi amigo Andrés
1: Andy Ya. Qué grande la gente de Somos Argentina.
0: La gente de Somos Argentina.
1: Otros mundialazos están viviendo.
0: ¿Qué mundial está metiendo? Ahí te lo voy a mandar, Lulo querido. Ahí
1: sponsor
0: está.
1: Oficial de la selección en Qatar y en este mundial.
0: Y en este mundial también.
1: De tres países, metiendo 15 partidos. La selección jugando 15 partidos, 7 más 8.
0: Y me contaba hace un rato Andy que hoy estuvo muy cerca del plantel, que le hizo muy bien y que, bueno, estaba con una emoción muy, muy grande disfrutando de este momento. Esta semana estuvieron, tuvo consigo los tres chicos varones, los tres nenes varones. Uno tenía que volver, pero los otros se quedaron y están trabajando con él, ¿no? 115-801-7426. Tenemos una prematch y el voto vale 3 para el viernes. Un mensaje de la selección, lo que quieras decir. Dame uno, dale.
2: Hola, Turco querido, ¿cómo no te voy a estar escuchando? Yo te lo dije, soy Gustavo del Uricentro, yo te lo dije siempre. Que yo soy fan de FM Sur. Ahora no soy más Gustavo del Uricentro, soy Gustavo del Kiosco El Facha.
1: Qué grande.
0: Kiosco El Facha.
1: Vamos todavía.
0: ¿Dónde es,
1: con Gustavito? Nuevo. Vamos, bien.
0: Gustavo, decime dónde es el Kiosco El Facha, por favor, te pido. Gustavo del Uricentro, que estaba ahí en la Avenida Centenario, escribime después o mandame otro audio y decime dónde queda Gustavito el Kiosco, que de paso le hacemos el chivo. Fanático de Quilmes y fanático de FM Sur. Gracias por estar. Un beso y un abrazo a Hernán Barrena, acá presente, viviendo lejos, en San Luis, Hernán. Son mi contacto con el cervecero, alegre por la selección, pero siempre primero Quilme, como decía Juan Drago, ¿no? Me parece que soy medio Juan Martín. No. Hermoso poder leerlo y saber que están ahí del otro lado.
1: Espectacular, aún,
0: en un
1: gracias,
0: momento como este, donde
1: muchas
0: nosotros estamos en este momento compitiendo con la selección argentina.
1: Nos llenamos de preguntas. A ver, la verdad casi te llamo de decir, Turco, ¿estás seguro? ¿Por qué no ponemos las redes?
0: Ponemos las redes que no vamos.
1: Que ya está.
0: Estamos festejando.
1: La plaza con eso,
0: festejando.
1: Iba a estar muy bien también.
0: No nos iban a decir nada.
1: Pero bueno, le damos la triple chance a los locos que están del otro lado.
0: Fernando dice, el técnico alemán subestimó a la Argentina con los cambios que hizo. No tengas duda. Cristian Pavón está en San Martín y Zapiola.
1: Para que haya gente en San Martín y Zapiola significa que esto es un descontrol. Porque el punto de invernal es 9 de julio y Belgrano.
0: 9 de julio y Belgrano.
1: Pero hay gente de toda la esquina. En la puerta de casa, los vecinos al lado eran 7-8 y estaban ahí con la
0: todos
1: bandera.
0: Los vecinos, nosotros con los vecinos.
1: Y el que pasaba tocaba bocina.
0: Con la familia Fabricio completa. Nos fusionamos en un abrazo en la mitad de la calle. Vecinos y amigos de toda la vida.
1: Mucha gente caminando García, hacia la Plaza Conesa.
0: La familia Fabricio, ¿no?
1: La Plaza Conesa, que por
0: la
1: supuesto
0: Plaza Conesa
1: se convirtió en el epicentro de los festejos de Quilmes. Nosotros que somos del 86 y del 90, era la estación.
0: La estación.
1: Ahora es la Plaza Conesa.
0: La Plaza Conesa. Y los hinchas de Quilmes tuvieron en su momento, tuvimos la Plaza del Ascenso.
1: Claro.
0: Donde salían las caravanas de los HCA, sí, los señor. Hinchas cerveceros.
1: Hablando de equipo de época, el equipo Alfaro tenía estas cosas.
0: Sí.
1: Que consiguió el ascenso y después los 60 puntos y después la clasificación en Chile. Tuvo esas cosas, digo, para el hincha de Quilmes que que decía, si nos tocara un equipo así, bueno, yo creo que el de Alfaro fue algo así.
0: Sí, sí, fue algo así. Un saludo grande para Milton Ulises Fernández, presente, disfrutando del triunfo de Argentina con la familia, en Mitre y Las Flores, tremendo triunfo con el corazón. Mitre y Las Flores, esto es Wilde.
1: Wilde, sí señor.
0: Corazón, o sea, de Wilde.
1: Wilde, Las Flores y
0: Mitre. Wilde, Las Flores
1: y Mitre. No ha cambiado, eso no ha cambiado para
0: los. Para Wilde, un lado es Las Flores, para un lado es Onsari.
1: Onsari, tal cual, ex Cadorna.
0: Un abrazo grande para él, un abrazo muy muy grande. Diego Galarza, buenas noches, sin palabras, con huevo papá, claro que sí, gran abrazo, gran abrazo. 115-801-7426 115-801-7426. ¿Tengo uno por ahí? Dale.
2: Gustavo 090, bueno, escuchándolos, feliz, feliz por el triunfo de Argentina, por el corazón, por la garra que tiene este equipo. Y bueno, se sufrió, pero valió la pena. Abrazo cervecero y vamos Quilmes, carajo.
0: Un abrazo grande. Se sufrió porque estamos acostumbrados a sufrir. Pero el partido, la Argentina no lo sufrió.
1: No, había mucho en juego, por eso la tensión.
0: La tensión. Sí, sí, sí. Hay un mal cierre de Molina, que llega tarde, casi que el movimiento que hace de rechazo lo desnuda, sí, que
1: pierde,
0: nunca vio que
1: pierde la referencia, nunca pelota vio
0: que,
1: jugador,
0: que la espalda estaba el jugador, ¿no? Sí. La vista periférica, como se dice habitualmente. Pero Dibu Martínez fue prácticamente un espectador de todo el partido.
1: Sí, sí, sí, sí, no, tuvo muy poca intervención. Más que nada capaz que para cortar algún centro. Pero poco remate franco al arco de parte de los ingleses. Un respiro, un separador para charlar algunas cositas de Quilmes que dijimos hoy al mediodía. Fue una tarde mundialista, con lo que eso significa, por lo cual el cuadro de situación respecto a algunas cuestiones es el que señalábamos en la primera edición. Está latente la posibilidad que salga Ian Razo para ir a la Serena de Chile, y está muy avanzada la posibilidad que llegue Joaquín Novillo, el marcador central zurdo, de último paso por Aldo Civi de Mar del Plata. Novillo viene por el cupo que tiene Quilmes por la venta de Thiago Mejía Salanús, y si se va a Ian Razo, Quilmes tendría un segundo cupo, que veremos en qué lo ocupa, si con otro marcador central, si con algún jugador. Y si fuera algún jugador, un marcador central o en otro puesto. Por ahí pasan, me parece, las novedades más importantes de un equipo que entrenó hoy por la mañana. Estuvo Juan Martín, y que teniendo en cuenta que el partido se juega el lunes, la AFA ya había de alguna manera tomado prevención de lo que podía llegar a suceder con la selección, y no programó partidos ni para sábado ni para domingo la Primera Nacional. Entonces, teniendo en cuenta que se juega el lunes, digo, mañana, el viernes, aparecerán las pistas del equipo de Gracián para tal jugar cual el día lunes.
0: 115-801-746, una edición especial, ¿no? Esta. Gustavo, Carlos Inegues, saludos para todos, es una fiesta en todos lados y en todo el país.
1: Tremendo.
0: Claro que sí, Carlos. Gracias por estar ahí, gracias por los que se enganchan. Triple chance tienen los de hoy en el canal de YouTube con el nombre y los últimos tres. Y con una frase en el 115-801-7426, tienen triple chance para la pre-match que sorteamos el viernes, de gentileza de la tienda oficial 1887. Martín Gonza Medina, jaja, yo me imaginé buscar en vivo de FM Sur y ver, nos encontramos mañana en la edición central de todos los días.
1: No, venimos.
0: Estuvimos ahí, ¿eh? Tremendo. Estuvimos.
1: Yo en un momento vi que eran 6:10, digo, me llego a dar una vueltita por Bernal y caigo, bueno, y me vine directo, puse la tele bien fuerte y nada, haciendo zapping, noticiero, canales deportivos. Hoy es un día para que sean las 2 de la mañana y seguir viendo
0: tal
1: todo.
0: Tal cual.
1: Hoy seguís viendo todo. Espectacular. Yo pararía el país hasta el domingo, ¿eh? Ya fue. Sí, digo que sí. Nosotros venimos, sí, porque nos divertimos, hablamos de fútbol. Pero, ¿qué van a ir los pibes del colegio? Ya está. ¿Qué vas a ir a laburar? ¿En serio? No, deja. Dejá hasta el domingo, ya está.
0: Queda jueves y viernes.
1: No, ¿puedo decir que no? Va a ser terrible. Va a ser terrible. Qué lindo, la verdad, qué hermoso.
0: Qué lindo. Y siempre está lindo que es parte de nuestra vida, que estamos siempre remándola como país, ¿no? Y estas son alegrías para la gente. Esto es como cuando suena fiesta de Serrat, ¿viste? Todos.
1: Sí, salir un poco de los quilombos, ¿no? Que qué sé yo, tenés un problema de laburo y que te digan, no, hoy estamos en modo mundialista, claro. Ja, mañana vemos. Es decir, muchas veces tomárselo como. Muchas veces te lo deberías tomar, sí. y que esta sea la excusa para decir, pará, no nos enrosquemos, claro. Paremos la pelota, dejemos que pase el partido, después vemos.
0: Y aparte, es esa parte donde dice, vamos subiendo la cuesta. Hoy el pobre
1: sí, se iguala todo.
0: Se iguala igual, todo. Se dan la mano todos. Los que no la pasan bien, los que la pasan bien, los que la pasan más o menos. Es una alegría para la gente. Pero sobre todo es lindo que sea una alegría para mucha gente que está golpeada. Y los que venimos de una familia de laburantes, somos parte de la clase trabajadora, que no estábamos repletos de alegrías. Más allá de que nosotros tenemos nuestro techo, nuestro trabajo, nuestro plato de comida. Estas son alegrías, alegrías populares. El fútbol es el más popular y el más lindo de todos los deportes. Entonces,
1: es un momento de mucha angustia para la clase menos pudiente y de mucha presión para el que trata de no bajar, tal cual. De no dejarse llevar por la ola y de tratar de mantener un mínimo de estilo de vida. Entonces, y es mucha presión, cada vez hay que laburar más o el laburo falta. Entonces son momentos de mucha angustia para la mayoría, ¿eh? Algunos, como en todo modelo económico, algunos se ven favorecidos, para la mayoría, y estos son bálsamos,
0: tal cual,
1: son bálsamos.
0: Saludos
1: son
0: para primeras. Martín Junior, son los hinchas número uno, siempre haciendo el aguante. Gracias, Martín, gracias por estar ahí. 115-801-746, tengo ahí, ¿sí? Dale.
3: Hola, muchachos, habla Marcelo, 963. Un loco que los está escuchando y festejando, quiero festejar con ustedes. Estoy tan nervioso de haber ganado que me equivoco el número de documento. Termina el 967.
0: Un abrazo grande, Marcelito. Qué lindo. Enzo, Turco, hoy me olvidé de decirte al mediodía, ¿viste el gol que hizo Domínguez con Chaca a los jujeños cuando lindo fue gol con Quilmes a esa cancha? La tiró a la frontera con Bolivia.
1: Sí, sí, sí. Hoy en una cuenta de Quilmes subieron la misma jugada en el mismo lugar, y lo que hizo con la camiseta de Quilmes, lo que hizo con la camiseta de Chacarita.
0: Daniel Bole 540, ¿están todos vivos? Mamita, qué triunfo, vamos Argentina. Un abrazo grande, Dani. Martín, Turco, el domingo hagan el programa, así trabaja Gürgen.
1: Qué grande.
0: Juan Martín es tremendo. Eso, un refuerzo que le gustaba a Juan Martín, seguro era Enzo Pérez. Mamita, y sí, va a jugar en el nuevo jugador de Maipú de Mendoza.
1: Sí, señor, ya fue anunciado.
0: Maipú de Mendoza. Oficial.
1: 40 creo que tiene, ¿no?
0: 40. 40. Daniel, era injusto perderlo por una distracción, merecido triunfo, merecidísimo.
1: Sí, muy merecido.
0: El amigo Jorge, abrazo grande a Jorgito Draghi, qué garra y qué partido, por favor. Valió la pena no pasar vinilos,
1: claro,
0: hoy.
1: Porque hoy no vino a hacer la
0: no
1: guarida.
0: No vino Jorge a hacer la guarida.
1: Le tocó justo.
0: Le tocó. Y un abrazo grande para Jorgito.
1: La calle es un desierto, ¿eh? Yo sí. tengo una ventana que es a la calle y creo que habré ido a la heladera a servirme agua y no menos de 20 veces durante el partido. Me paraba cada vez que la pelota se iba afuera. Me paraba, tomaba agua y miraba en la ventana. La calle era increíble, cómo se paró el país. Bueno, yo lo vi por Telefe. Giral dijo 32 millones mirándolo por Telefe. Más los de Teicé, ¿no? Está todo el país, básicamente todo
0: sí,
1: el país.
0: Sí, sí, yo lo miré por Teicé. Yo lo miro siempre por Teicé. Rodrigo 097, buenas tardes para la mesa. Ojalá Quilmes algún día juegue con ese coraje y a puro huevo como jugó hoy la selección, festejando como corresponde, el lunes cueste lo que cueste. Un abrazo grande. Diego, Argentina, no lo entenderías. 677, la otra patria es Quilmes. Canal de YouTube de FM Sur 88.9 imagen y sonido HD. Son muy generosos. Dejen una frase en el 115-801-7426. ¿Tengo uno más por ahí, Lulo? Dale.
4: Hola, chicos. Flavio, ¿cómo no te voy a estar escuchando? ¿Cómo no lo voy a escuchar? Ten en silencio mirando imágenes y escuchándolo a ustedes. Flavio 577, casi sin poder hablar.
0: Un abrazo grande, Flavio. Qué alegría escucharte.
1: Muy bien.
0: Qué lindo es.
1: Genial.
0: Porque esto es la magia de la radio, ¿no? Nosotros somos los bendecidos. Sí,
1: sí. Que estamos, casi que es un intercambio para decir, acá estamos nosotros de un lado y ustedes del otro.
0: Del otro.
1: Porque mucho para decir y fuera del partido.
0: Y lo estamos viviendo montón, ¿no? con los nuestros.
1: Sí, sí.
0: Y los nuestros lo están viviendo con nosotros. Nosotros con ellos y ellos con nosotros. Porque el pago chico es el pago chico. Eso que es a veces difícil de explicar. Estas cosas que tenemos los argentinos, también lo tenemos en el pago chico y los hinchas de Quilmes. Yo no sé cuántos clubes hoy tienen una tira deportiva y tienen la fidelidad que tiene el oyente de FM Sur y el hincha de Quilmes para con la radio y para con Quilmes. A esta hora están en vivo las radios con la selección en Estados Unidos. A esta hora están todos los canales de televisión con la selección en vivo. Y hay amigos, hay gente generosa que está del otro lado acompañando este humilde envío que acompaña a Quilmes desde el 14 de agosto de 1987. Nosotros somos bendecidos, pero somos los argentinos una raza especial. Y los quilmeños tenemos ese costado.
1: Sí. Y si se llega a dar lo que todos queremos, habrá que prestarle mucha atención al lunes, ¿no? No sé si la selección va a volver inmediatamente al país, qué es lo que tiene programado, pero, a ver, ojo, yo digo ojo con el lunes si se llega a dar lo que todos queremos, respecto de los partidos de fútbol.
0: Los partidos que están programados para el lunes.
1: Sí.
0: Lo que pasa es que habría que ver
1: Venimos de un 2022 con 5 millones de personas en la calle.
0: Mañana vamos a ver si charlamos con Andy de ya. Porque Andy seguramente debe tener más claro cuál puede llegar a ser la operativa o la logística.
1: De un regreso. Que yo creo que no se va a modificar según el resultado.
0: Ya debe estar armado, que él ya debe tener ese dispositivo y que tenga que ver. Ya hace un rato yo escuché, mientras venía, en casa estuve con la tele, pero mientras venía para la radio, habló el presidente. Y por las dudas, dijo el presidente que no va a viajar primero a New Jersey, y que en caso de que la selección, que es decisión de los jugadores, quisieran la casa de gobierno, él ya tiene un dispositivo armado donde ningún funcionario público puede estar en la casa de gobierno, solamente las autoridades de la casa militar, y es una disposición de los jugadores. ¿Por qué?
1: Sí, sí, que vienen de no ir a la Casa Rosada.
0: Él vaciar la casa de gobierno y que solamente esté la gente de la casa militar. Yo no sé si los jugadores lo van a aceptar, si es el lugar, si se va a hacer, si no se va a hacer. Lo que tengo claro es que gane la Argentina.
1: Que lo más difícil fue hacer. Muy difícil es hacerlo llegar, ¿no?
0: Sí. Quizá en el helicóptero. Y que gane o pierda. El lunes va a ser.
1: Sí, me da la sensación que de cualquiera de las dos maneras va a haber un recibimiento muy, muy grande, pero. El campeonato sería, yo no sé si la selección está acá, no sé si se podrá jugar un partido de fútbol en Capital y en Gran Buenos Aires, si Argentina es campeón del mundo. Veremos, tendremos que prestar atención.
0: 115-801-7426, dame uno más de allá.
5: Martín 739, Don Bosco, Turco, Charlie, qué bolas que tienen estos jugadores, qué lo parió, qué bolas que tienen, qué manera de sufrir. El tema no era sufrir, pero bueno, qué manera de sufrir, pero bueno. Gracias a Dios tenemos la edad para poder ver esto y ojalá se pueda repetir. Hay que aguantar hasta el domingo. No sé cómo vamos a llegar hasta el domingo, pero bueno, ojalá podamos llegar. Un abrazo grande.
0: Un abrazo grande. Gracias, Martín. Abrazo enorme. Un abrazo grande para Fabián, el número uno. Vamos por la pre-match. Siempre Quilmes, siempre FM Sur. Y me manda, nos está escuchando por Instant Audio. Y está con pleno festejo, Fabi. a los que están siguiendo por el canal de YouTube, esto pasó, lo tenés ahí, Lulo. Este es el audio y este es el video hace 10 minutos, todavía adentro del estadio, me lo manda Andy de ya, desde adentro del estadio de Atlanta. Esta es exclusivamente los que están viendo por el canal de YouTube. Lo pueden observar el video de lo que es en este momento el estadio de Atlanta. La gente no se quiere ir y ese grito y ese cántico de los hinchas de Quilmes. Para los que no están escuchando la radio, esto lo están viendo en el canal de YouTube. No estamos sin sonido. Muy
1: bien, sí. Una postal que fue un clásico durante todo el mundial, ¿no? Gente no queriéndose ir de los estadios tras una victoria de la selección.
0: Increíble. 115-801-7426 es la edición de Deportes en FM Express con nuestra gente. Dame uno, Lulo, querido.
6: Turco, Carlitos, ¿cómo le va? Mi nombre es Pablo Espos y ahora estoy en modo hincha.
1: Qué grande, Pablito.
6: Así que me anoto como hincha. Y pregunta si Argentina sale campeón. Bueno, ya sabemos. ¿Existe la posibilidad de pasar el partido, los partidos, posponerlos, los de que van el lunes?
1: Lo que estábamos hablando, yo no lo descarto. Veremos. Tenemos que estar atentos a ver cómo es la logística de regreso de la
0: selección. Estamos en eso, con el regreso de la selección. Lo vamos a trabajar en primera. Lo vamos a trabajar con nombre y apellido. Vamos a hablar con Andy. Seguramente mañana en Deportes en FM, edición central, charlemos con Andy de ya, que está a cargo de Somos Argentina y es parte de uno de los operativos más importantes de movilización de asistentes al Mundial, de hinchas al Mundial, un quilmeño que es con nuestra querida Equitur y sobre todo con su Somos Argentina, una de las empresas que acompañan en exclusiva a la selección argentina en este Mundial de Estados Unidos 2026. 11-5-8-7. Un abrazo de Pablito Despo, dicho sea de paso, que no, lo vi el otro día, enorme. Pasó por debajo de la cabina. Hacía bastante que no lo veía Pablito. Pablito para nosotros, ¿no? Y un placer tenerte ahí, Pablo. Es muy lindo este rato que estamos haciendo de radio. Daniel Bole, la radio nunca te abandona y nosotros los escucha tampoco. Aguante Quilmes, aguante FMSU.
1: Mientras se escucha que se está, parece Año Nuevo.
0: Año Nuevo.
1: Año Nuevo, la calle es Año Nuevo.
0: Fernando dice, si Argentina es campeón, el lunes feriado nacional. Vamos a ver qué pasa, ¿no? Rodrigo, 231. Vamos con noticias de Quilmes, que bastante desastre tenemos por todos los frentes. Bueno, hoy al mediodía... Y recién hizo Charlie Rodri hizo un refresh,
1: sí,
0: un
1: poquitito la de la posible llegada de Razo y la llegada de...
0: La salida de Razo.
1: La posible salida de Razo y la llegada de Joaquín Novillo son los títulos grandes de un equipo que se entrenó hoy y que espera el partido del lunes. En un contexto que charlábamos hoy y en el que coincidíamos con un llamativo desmantelamiento del plantel, que de alguna manera ya fue defendido por el propio Gracián en la semana pasada, cuando dijo el único que pensamos que se podía quedar o dudamos hasta un último momento fue el tanque por Domínguez. A los demás los ejecutó sin ningún tipo de inconveniente ni excusa. Así que bueno, es lo que queda para afrontar el plantel. El final del torneo, un plantel demasiado corto, pero bueno, es lo que charlábamos hoy. Y hasta aquí se habla de esto. Una posible salida de un central, una posible llegada, otro central. Después veremos.
0: 115-801-7426. Los que nos dicen una frase de lo que están viviendo tienen triple chance. Triple chance en la pre-match que sorteamos el viernes. ¿Tengo alguno más por ahí, Lulo? ¿Sí? ¿Cuántos tengo? Hola, ¿uno, dos? ¿Sí? ¿Tres más? No, dale.
7: Que este equipo de Argentina tiene mucho huevo y el domingo vamos a salir bicampeón. Muy bueno el programa y hasta luego.
0: ¿Cómo dijo el nombre, el amigo?
7: Hola, soy Leonardo 261.
0: Leonardo 261, otro que anotamos para la triple chance. Un abrazo grande, Leo. Gracias.
2: Turco querido, gracias. Gracias, gracias. El kiosco se encuentra en Marcelo Torcuato Alvear, esquina Andrade, frente al con la técnica 1. Ahí me encontrás. Y me encuentran todos los que quieran.
8: Muy bien. No cierro los partidos, estoy abierto siempre. Así que bueno, cuando puedas, date una vuelta y charlamos. Gracias, muchachos, gracias, gracias, gracias.
0: Abrazo grande, Gustavito querido. Gran abrazo. Foto de Fede Palermo. Festejo a esta hora. La tenés adentro, inglés. 2x1 en sushi.
1: Muy bien.
0: Exclusivo en el salón. ¿Vas ahora al Sushi Club? ¿Vas ahora al Sushi Club? 2x1.
1: Hoy la mayoría.
0: Figueroa ya se fue a meter al sushi.
1: La mayoría pega cena afuera con los festejos.
0: Sí.
1: Ya está,
0: andate al sushi.
1: Está la familia y bueno, pararán en los distintos lugares.
0: Decile, llegá y decile, mirá que vengo por el 2x1, Fede. Díganle a Fede, refresquénselo, no sea cosa que se olvide, pues. Hay 2x1 en el salón, ahí, en 9 de julio, casi Sarmiento, en el Sushi Club, 2x1 de sushi. Un abrazo grande. Saludo para Pablo Blefari. Querido Turco, feliz por Argentina, pero siempre escuchando a ustedes. Aguante Quilmes y Deporte en FM. Abrazo. Gracias a vos.
1: Muchas gracias.
0: Pablo, querido. Qué lindo. Muy bien. Gracias, gracias, gracias. Ojalá que vaya mucha gente al Sushi Club. Ojalá que la gente siga disfrutando de esto, que es una victoria, que es un mimo al corazón. Que es alegría para todos. Es alegría para todos. 115-801-7426. Tengo un video de Conesi Lavalle. Ahora lo paso, ahora lo mando. Lo vamos a pasar. Saludos para Cristian Somoza, siempre presente con Deporte FM. Gracias por la compañía. Gracias a vos. Fernando 742, Gonza Medina, acá con el cabezazo de Nico González, que se fue al lado del palo, casi le arranco la cabeza a mi cuñada porque gritó el gol antes. No se puede vivir los partidos así de tensionado, es solo fútbol, es así. Hacemos un alto en el camino, somos el 115-801-7426, nos dan el nombre, nos dan una sensación de esta hermosa tarde, de esta inolvidable tarde. Y
1: ya nos vamos después, anotamos, ya no los jodemos más.
0: Los anotamos para que tengan triple chance y puedan ganarse la pre-match que vamos a sortear el próximo día 1. Pausa y venimos.
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3: Deportes en FM, tramo final de esta patriada que nos hemos jugado y de la que hemos salido una vez más airosos gracias a ustedes. En el 115-801-7426, a los que están en el canal de YouTube, gracias, infinitas, se engancharon, sí, los anotamos. Gracias.
4: Mañana retomamos la programación habitual. Con la info de entrenamiento, a la mañana, la rosca.
3: Entrena Quilmes, vamos a tener seguramente novedades de todos los ámbitos.
4: Hay que ver si entrena Razo o no. Porque Razo hoy hizo Razo. El desentendido.
3: Desentendido total.
4: Es la gente que me lo maneja.
3: Figueroa ayer se hizo...
4: Leí que estaba viajando a Chile, yo estoy entrenando acá. Entrena normal, no lo hace diferenciar.
3: Nada. Figueroa ayer se hizo bastante el otario, pero dijo, ojo que el jueves por ahí hasta viene a entrenar este novillo. Hoy al mediodía dijimos, técnicamente hablando, que estaba cerca, pero no estaba cerrado y que podía ser que estuviese en Chascomús, en esto de estar viniendo de Mar del Plata. Mañana va a haber que estar atento, pero yo les repito, mañana, 12 del mediodía, a estar muy atentos con Deportes en FM. Estén atentos con Deportes en FM. Les recuerdo que mañana el Estadio Centenario es escenario de la Copa Argentina.
4: Sí, señor.
3: 18:45, ¿qué horario de miércoles?
4: Racing Defensa y Justicia,
3: tribuna local y media braña para los hinchas de Racing. Pulmón, cabecera Milosi, alta y baja para Defensa y Justicia.
4: ¿Platea mitad por mitad?
3: Platea, me parece que solamente juega para Racing. Media platea. Porque hay doble pulmón. Hay pulmón en la platea hacia el arco de Espeleta y hay pulmón en la braña hacia el arco de Espeleta en el sector de... Quizá la platea sea libre, ¿no? Y no. Por ahí la platea sea libre y yo estoy hablando de pulmón y sea definitivamente libre. Pero lo cierto y lo concreto es que se busca que haya un pulmón en la platea.
4: Sí, señor.
3: Y hacia el arco de Espeleta se ubiquen allí los hinchas de Defensa y Justicia. Bien. Los de Racing vienen a la tribuna de Quilmes, los van a hacer bajar por Berazategui. Atención con esto. Los hinchas de Racing que vengan, los van a hacer venir por la autopista Buenos Aires-La Plata o por el acceso y después la autopista y venir por la bajada de Berazategui, y a los de Defensa y Justicia que vengan por la avenida San Martín, que después agarren Dardo Rocha y que después vengan por Smith y entren por la parte de atrás del Parque Municipal y que se metan por el portón número 6, que es el que te lleva a la tribuna visitante. Porque habrá público que venga de Varela y habrá público que venga desde Avellaneda. Nos estamos despidiendo.
4: Sí, señor.
3: Nos vamos a encontrar mañana con nuestro habitual Deportes en FM, edición central y edición express, a las 12 y a las 7 de la tarde respectivamente. Todos los que participaron en el canal de YouTube están anotados. Todos los que dejaron mensajes en el 115-801-746 están anotados, y todos esas personas, todos ustedes, tienen triple chance para cuando el próximo día viernes hagamos el sorteo de la pre-match, y esperando por el lunes. Carlitos tiene la intuición que podría postergarse. Tiene que ser algo de una resolución muy inmediata, porque el que viene a Quilmes
4: es Gimnasia de Jujuy.
3: Sí, sí. Y hay aéreos en el medio.
4: Sí.
3: Yo creería que el partido no corre ningún riesgo.
4: Que se jugaría igual aún con 2 millones de personas en la Plaza de Mayo.
3: Sí. Yo creo que Quilmes y Gimnasia de Jujuy, uh-huh, exactamente por eso, por Gimnasia de Jujuy, sí, salvo que Chiqui Tapia, que está, en vez de contando, está pesando la guita, les diga, ¿cuántos boletos sacaron? 25 packs. Sí. Bueno, devolvéselos a Aerolíneas o a JetSmart, la AFA paga.
4: Sí, juegan, o quedate hasta el martes.
3: Quedate hasta el martes, la vuelta.
4: Bueno, hay que ver cuándo vuelve la selección. Quizá la selección, primero, ojalá que se dé el campeonato del mundo. Quizá llegue el martes. Si llega el martes, bueno, el lunes.
3: Es muy probable que llegue el martes.
4: Si, sin los jugadores no hay ningún problema. Si los jugadores no están acá, no va a haber ningún problema. Campeones del mundo y con los jugadores acá, yo no sé hasta qué punto te puedes poner a jugar un partido de fútbol.
3: Tal cual. Habrá que estar muy atentos. Mañana seguramente intentaremos el contacto con nuestro amigo Andrés de Ya, y mañana habrá mucho más Deportes en FM. Lulo, querido, gracias. Nos vamos mañana a las 12. A las 12 acá. Chau.
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